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1: Son las 8 con 37 minutos.
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0: 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Son las 10 con 36 minutos. 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
1: Son las 10 con 51 minutos.
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1: 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Son las 12 con 6 minutos.

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campo de Michoacán, Ruta Juaritos, colega. Llevo una de manzana para la Ciudad de México. A la vuelta nos miramos, colega.

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1: 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Son las 2:20.

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1: Son las 4:07.

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1: Dios, que Dios te acompañe donde quiera que nos estés escuchando en esta hora de la mañana. 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

amaneció el día de hoy 5:54. Hay saludos a toda la racita que trabaja en la Constru. Saludos, Michoacano, ¿cómo andamos?

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las casi casi 9 de la mañana. Ahorita va a estar llegando por acá Don Cheto con todos ustedes. Saludos a la racita de Michoacán y a toda la gente de Guerrero, Zacatecas, San Luis Potosí. A mi racita Chapina que nos está escuchando en esta hora de la mañana. A toda la raza que está chambeando ahí en la construcción. Yarderos, electricistas, pintores, operadores de maquinaria pesada.

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5: 'Don Cheto se ve como un hombre muy interesante con su computadora, su plumita, muy enfocado.
6: Sí, no, es que estoy apuntando mis noticias.
5: Bueno.
6: ¡Buenos días, familia! ¡Estamos en vivo! ¡Uh-huh! Puede ver usted en vivo y en todo color para que me vea de amarillo, porque el de amarillo se viste.
7: ¿A su belleza de atiene o de la esquina se mantiene?
6: En la esquina se mantiene.
7: ¿A su belleza se atiene o de la esquina se mantiene?
6: Quiero presentar al equipo completo el día de hoy. Empiezo por mi lado izquierdo, señores, que está ahí poniéndose sus aretes. Vamos a taparla mientras se pone sus aretes. ¡La chica Ferrari!
8: ¡Good morning! Me cacharon. Es que... No, espéreme.
6: ¿Qué aretes traes ahorita?
8: Son de unas hojitas.
6: ¿Unas hojitas?
8: Sí.
9: Ay, doña Sara. Ay, qué
6: ¿son patitas?
8: No, hojitas.
6: No, las de gallo, las que te caray.
8: Es que no tengo pa' Botox, pero...
6: ¿Tienes pa' botas?
8: No.
6: Ok, te lo encargamos unas de León. ¿Cómo está, Chino al aire?
9: Bien, señor, acá con ¿cómo se le llama? Con esperma de salmón y nat en
6: chino,
9: la piel.
6: No, pues va a decirles una cosa, familia, que nos está escuchando. El chino, ayer se hizo un tratamiento facial que le pusieron que esperma de salmón... Nat, no sé qué sea Nat, pero esa madre N-A-N-A. Y que sí, como que muchas picaditas ahí de.
7: Yo ya le había puesto de otro, pero fue a por el de salmón.
6: Que sea, ¿verdad? Entonces, bienvenido, Chino. Vamos a disfrutar los últimos días masculinos del Chino, porque en cualquier día nos revela que lo suyo es andar en la Santa Mónica de la mano.
5: En West Hollywood.
9: No, señor, no quiero.
6: Y hoy. Nunca la había visto tan hermosa con este vestido de noche, Giselle Bravo.
5: Bueno, no ando vestida de noche.
6: Playera.
5: Traigo mi... Espérame. Lo traigo abajo.
6: ¿Sí? No le hace.
9: Ajá, es lo que queríamos.
5: Traigo la playera de Don Chester.
9: Ay, pero le dio...
6: Qué bonito. ¿Por qué me veré tan cachetón si es de niños? Esa te quedó muy bonita.
9: Está muy chiquita, ¿no? Dele una más grande, no le tapa.
5: No, es que
6: ella la escogió.
5: Esta es la de niño.
6: Es la de niño.
5: Nomás que me la puse así, pero está así, mira.
6: Sí, te ve muy bien, es el bravo. Y ahí Said te va a ayudar, como quiera que sea. Bueno, el día de hoy tenemos una mala noticia. Said no va a estar en el programa, nuestro querido Said, pero invitamos a el mayor Bison de Street Fighter. M. Bison de Street Fighter. Está con nosotros el día de hoy. Hoy nos acompaña aquí.
9: Hablaremos de
6: Napoleón Bonaparte, señores. Said García Solís.
9: Ahora te lo comía.
6: Esas pantomimas, hijas de la
7: tiznada. Un señor color guacamaya. Y otro señor en short. No pueden criticar mi vestuario absolutamente.
5: La neta.
7: Gracias.
6: No está ni acabado.
7: Claro que así es, señor. Es de diseñador, de hecho.
6: A ver las mangas.
7: Así es, miren, una así y otra así.
6: Oye, esto parece zombie, como de las películas de zombie, como que según.
7: Es que tengo hoy la rueda de prensa de.
9: Pero como que no lo terminaron de coser, quedó en obra negra.
7: Así es, no saben. Podríamos tener una conversación de moda, pero no están preparados.
9: Lo están terminando para el 16 de septiembre.
7: No están listos.
6: Perros, salitos de Santana. El que dio México.
7: No podrían tener una conversación referente a la moda, entonces mejor, como no están preparados, mejor vamos a.
9: ¿Es el de Morelos y Pavón?
6: Perros, puro de la revolución. Oye, ¿qué te iba a decir? Que vamos a mandar un saludo a Israel Ramírez Tapia y a toda la familia Ramírez en Oregon y toda la raza de Chucándiro, Michoacán.
5: Oh.
6: A Israel Junior Ramírez, Jimena y a Ramírez y Tadeo Ramírez, este, que vino Israel con su esposa. ¿Cómo se llama su esposa?
9: No me acuerdo.
5: Ay, chino. Si...
9: Ay, hola, tampoco te acuerdas.
5: Pero te escribieron a ti.
9: Ah, ahorita me va a escribir, bueno, el vato.
6: Israel y su esposa, que vinieron de rapidito.
9: A ver, escríbeme.
6: A Tijuana. Él va a comprar toros mecánicos, yo contando todo, ¿verdad? Compra toros mecánicos porque allá donde viven ellos, allá...
9: ¿Qué, cómo se llama tu esposa?
6: En Oregón.
5: Él dice que él se dedica a la excavación, a la excavación.
9: Jumanji Party Rentals, así
6: es. Jumanji Party. Qué buen nombre le escogieron, ¿eh, Israel? Este...
9: ¡Oh, tiene uno para la Giselle!
6: ¿Cómo?
9: Jumanji Party Rentals.
5: Ahí eres un estúpido. ¡No lo muestres a la tele! ¡Ay, chino!
9: No sé, ahorita le mandé mensaje, pero...
6: Ay, nomás yo, ¿verdad?
5: Su esposa. Su
6: esposa. Saludos a toda la familia Ramírez Tapia. Qué bueno que vinieron desde Oregon a visitarnos así, de pasón rozón. Este, un abrazo y un saludo. Muchas gracias, queridos radioescuchas. Gracias, gracias, gracias, gracias, gracias. Bueno, vamos a empezar con la noticia el día de hoy. Y ahorita le mandamos saludos a la esposa de mi compa Israel, que se nos olvidó a todos el nombre. Buenos días, porque vamos a anunciar muchas cosas el día de hoy en el Notiche, así que sin más ni más nos vamos, señores. ¡Oye, Notiche! Señores, lo abuchearon y aparte de eso le dijo estúpida a una reportera al presidente Donald Trump. Da la nota el día de hoy también.
5: Gobernadora de Nueva Jersey denuncia restricciones tras visita a centro de detención de inmigrantes. Les tengo todos los detalles. Además,
6: el Papa León XIV pide a los obispos reparar daño a víctimas de abusos. Otra vez abrió el Papa también.
5: Y oficialmente comienza el juicio contra el acusado de provocar el mortal incendio de Los Ángeles. Les tengo toda la información. Además,
9: todos esperando que sea jueves, empiece el mundial, pero ¿qué cree? Van a caer unas perras lluvias en México. Le tengo los detalles también.
6: Pero en otras, vamos a hablar también de los deportes con Tito Padilla. Señores, el mundial está aquí a la vuelta de la esquina. Ya se siente un poquillo más el ambiente mundialista.
9: Verónica Farfán.
6: Verónica, te amo, Verónica Farfán. Besos para ti, baby. Ese abrazo y lo que me dijiste al oído. Ay, papacito, gracias, Verónica.
5: Ay, no le digo.
9: No le dijo nada. Qué güey.
6: Qué güey iba a decir a mí. Como quiera que sea. ¡Y en los espectáculos!
7: Aseguran que Elisa Villarreal va a ser abuela. Que está embarazada su hija Melanie. Belinda será parte de Toy Story. Además, se reúne con Shakira previo al mundial. Nuevo documental de Paco Stanley dejaría completamente libre de culpas a Paola Durante. Le tengo los detalles. Comenzamos. Esto es Notichet. Buenos días, señor.
6: Buenos días, Bison. M. Bison de Street Fighter. Hoy Saí García Solís con un traje horrible. Pero una cosa.
7: Ay, señor.
6: Señores, fue a la final de la NBA. El presidente Donald Trump dio la nota porque lo abucharon. Pero primero les platico eso, luego les digo cuando le dijo estúpida al reportero, ¿verdad? El presidente de Estados Unidos fue abuchado por los asistentes del tercer juego en las finales de la NBA entre los Knicks de San Antonio y los San Antonio Spurs. De acuerdo con reportes de la prensa, el mandatario fue abuchado cuando la imagen fue captada en la pantalla durante el himno nacional previo al arranque del juego. Él llegó a la arena en el auto presidencial fuertemente resguardado previamente y había arribado a Nueva York a bordo del helicóptero presidencial, el Marine One. Y los aficionados que fueron a la final les dijeron, lleguen tres horas antes porque va a haber mucha seguridad porque aquí va a estar el presidente. Y efectivamente, en el palco estaba también su nieta Kay, el secretario de Transporte Sean Duffy, el secretario del Interior Doug Burgum, el jefe del gabinete y su yerno y asesor Jared Kushner. Y muchos otros que estaban ahí también viendo la final, el juego número 3, ¿verdad? De la final de la NBA. Y dio la nota porque cuando lo pasaban en las cámaras, le abuchaba mucho ahí Nueva York.
9: ¡No, y se quedó dormido!
6: Y se quedó como dormido. Yo ahí, la neta, la verdad, como yo no criticaba mucho a Biden, yo en la dormidera no voy a criticar a Trump, porque ellos que son cosas de viejito, y como yo soy viejito, entonces se queda dormido, no los voy a criticar.
9: Pero también cancelaron el FanFest. ¿Por culpa de que llegó Trump?
6: También dio la nota de que le dijo estúpida a una reportera. Vamos a las imágenes, señores, y el audio, los que no lo están viendo por televisión. Vamos a que escuchen el audio y vamos a ver qué fue lo que dijo exactamente. Adelante.
10: Because you know what? A country can never be great with a dishonest.
11: Listen, we traveled all the way to Wisconsin for this interview.
6: Se paró y se fue. La dejó hablando sola a la reportera. Vamos a ver, vamos a volver a escuchar ahí el principio.
11: Your visit while you're here.
12: We're very close to having a deal, and if we don't have a deal, we'll do it one way or the other. Either way, we win.
11: In this moment, how close are you to making a deal? Are we talking about days, weeks, months, Mr. President?
12: I think we're very close. We have a couple of points. They don't even seem like big points. They've conceded the fact that they will not have nuclear weapons. We had a clause in there that we will not develop nuclear weapons, and everybody was very happy with it except me. And I said, well, what happens if they not develop, but they go out and purchase, they acquire? I want to put the word, did they buy or purchase?
9: ¿Cómo se le llama el quemado?
7: No, maquillado.
5: Maquillado.
7: Usa más maquillaje que tú.
9: No, hombre, pero...
6: O sea, ahí chino casi no usa maquillaje.
9: Yo ni uso...
5: Nomás lo polvean.
9: No, hombre, la Yisimex conmigo, nombre de a gratis.
6: Bueno, algo dijo ahí a la reportera Donald Trump, ¿verdad? Es que ya estamos poniendo ahí a otros audios, ¿verdad?
5: Estaba hablando sobre lo de Irán.
6: Vamos adelante contigo, Giselle.
5: Bueno, Don Cheto, ahora nos lanzamos, pero con la gobernadora de Nueva Jersey, Mickey Sherrill, que informó que finalmente logró ella ingresar al centro de detención de inmigrantes Delaney Hall en Newark, aunque denunció que las autoridades federales le impidieron reunirse o conversar directamente con las personas recluidas en la instalación. Imagínense, hasta la gobernadora la rechazaron en esa visita. Pues esta visita ocurre en medio de una creciente controversia sobre las condiciones dentro de este centro migratorio administrado para el Servicio de Inmigración de Control de Aduanas de Estados Unidos, y tras semanas de protestas de activistas, familiares y líderes locales. Pues en un comunicado Sherrill afirmó que el recorrido fue limitado y que cuidadosamente controlado por las autoridades responsables de la instalación. La gobernadora también sostuvo que la negativa a permitirle dialogar con los detenidos pues le está generando dudas sobre las condiciones reales dentro del centro y el trato que están recibiendo las personas bajo custodia migratoria. Delaney Hall, cabe mencionar que se ha convertido en el centro de una disputa política y también legal en Nueva Jersey durante estas últimas semanas, porque diversos grupos defensores de inmigrantes han denunciado supuestas condiciones inadecuadas dentro de esta instalación, Don Cheto. Entonces, como dicen, pues imagínate, si a la propia gobernadora le están poniendo límites, ¿qué tanto no estará pasando adentro?
6: Estarán escondiendo, ¿verdad?
5: Efectivamente.
6: Hablándolo, señor. Por lo claro. Bueno, vamos, sigo yo. El Papa habló, señores. El Papa habló y pidió a los obispos reparar el daño. Perdón, a las víctimas de los abusos. El Papa León XIV pidió a la jerarquía católica de España que brinde reparación para los sobrevivientes de abusos sexuales cometidos por el clero y que aborde la crisis con transparencia. Eso lo dijo ayer lunes ante una reunión prevista con víctimas durante su visita en una semana que anduvo por allá por España. León indicó que a los obispos españoles que toda la comunidad eclesial debe tener un compromiso cada vez más decidido en la prevención y la cultura del cuidado. Durante décadas la jerarquía española había desestimado en gran medida la magnitud de los abusos en su iglesia, hasta que un periódico empezó a documentar un legado de abusos y encubrimientos que venían desde hace muchos años y que eran pero puños de personas. Ante la plaga, la comunidad eclesial está llamada a responder con la escucha, la verdad, la justicia y la reparación. Así dijo, lo cito textualmente al Papa León. Cada persona herida debe poder encontrar escucha sincera, acogida, protección y caminos reales de sanación. Eso fue lo que dijo el Papa, que busca que le pidió ahí a los obispos españoles reparar los daños de las víctimas de abusos. Giselle Bravo, vamos contigo.
5: Don Cheto, pues oficialmente comenzó el juicio contra Jonathan Rinderknecht por el incendio de Palisades, que comenzó oficialmente el día de ayer lunes aquí en Los Ángeles, en este caso que está buscando establecer si el acusado provocó el fuego que dejó 12 muertos y miles de estructuras destruidas en enero del 2025, mientras la zona pues aún está intentando reconstruirse y el desastre sigue pesando sobre la campaña por la alcaldía de la ciudad. Esto según The Associated Press, de acuerdo con el propio también Distrito Central de California. La recuperación avanza con lentitud solicitud de más de 450 proyectos de construcción y solamente 17 viviendas habían sido certificadas para ser ocupadas. De acuerdo con el Distrito Central de California, este individuo de 29 años de edad fue acusado formalmente el 15 de octubre del año pasado por la destrucción de propiedad mediante fuego, incendio provocado que afectó bienes usados en el comercio interestatal y por prender fuego a madera. Y según esta acusación, inició de forma maliciosa un incendio que sucedió en el Pacific Palisades en la madrugada del 1 de enero. Ahora, los fiscales sostienen que el primer fuego se mantuvo sin ser detectado en sistemas de raíces hasta que reapareció el 7 de enero. Pero todo esto, Don Cheto, todavía se le está acusando eso, pero él dice que es inocente. Y su equipo, supuestamente, lo que están tratando de pelear en estos momentos es más si la ciudad reaccionó ante este incendio de la manera correcta, y se están tratando de enfocar en ese aspecto y no tanto en la culpabilidad de esta persona. Así que bueno, pues ya oficialmente inició, y durante conforme vaya pasando los días los vamos a seguir informando sobre este caso.
6: Oye, tú, pero fíjate, de ser culpable este camarada, todo lo
9: que... No, pues ¿dónde? ¿Ni va a pagar? ¿De dónde, güey?
5: Pues no, y aparte estás hablando de 12 personas muertas que dejó este incendio y toda la destrucción. Está muy fuerte.
9: De por vida la cárcel, mi compa.
6: Bueno, vamos a contigo, Chinel.
9: Bueno, pues vámonos a hablar de lluvias, señores. Lo que empieza la temporada de lluvias en México, y lo que comenzó como una depresión tropical se ha convertido desde ayer lunes en una tormenta. Llegó la tormenta tropical Boris. Agárrense, porque la tormenta tropical Boris mantiene alertas a entidades del Pacífico mexicano luego de que el gobierno les dijo a todo el mundo: pónganse pilas porque va a llover. Va a afectar las costas de Guerrero, Oaxaca, Colima, Michoacán y Jalisco, y prepárense porque el Estado de México y Ciudad de México va a llover, no solo esta semana, sino la próxima, esta semana y la semana que viene. Estoy viendo mi teléfono, toda la perra semana va a llover, señores. 85% de lluvia. Así que
6: en México, ¿verdad?
9: En México, en el DF. Así que vamos a esperar un inicio del mundial lluvioso. ¿Cuál sería la única buena noticia de todo esto? Se está adelantando en el Congreso de la Ciudad de México, que ya aprobó por unanimidad una iniciativa que va a buscar permitir temporalmente hacer el famoso home office. Pues debido a las grandes lluvias y los fenómenos naturales como afectan a la Ciudad de México con el trafical y la lluvia, va a entrar en vigor una ley, y esto que está pasando ya está haciendo que sea más rápido para que la gente en la época de lluvias pueda trabajar desde casa. Entonces ya es una ley, ya pasa.
6: O sea, va a llover tanto que ya van a
9: poner esa ley de que van a trabajar desde casa. Okay. Es la única buena noticia que nos trae estas lluvias, pero prepárense para tener un mundial lluvioso.
6: Un mundial lluvioso.
9: Reportando desde Ciudad de México, aquí desde la Azteca, esperando mi credencial para el partido de México en la inauguración del Mundial 2026. El Chino al aire para Don Cheto.
6: Ah, qué bien te oíste, Chino.
9: A ver,
6: qué bien te oíste, hijo.
7: Oye, que por cierto, ayer a los manifestantes les detuvieron un montón de explosivos, señor. Ayer justo ya ve que la gente del CENTE estaba manifestando en Ciudad de México. Traían más de 59 explosivos en la Ciudad de México. Justo previo al Mundial, y ellos queriendo hacer desmadres en la Ciudad de México. O sea, está cañón. Me imagino el estrés que debe estar sufriendo toda la gente, tanto la jefa de gobierno como la presidenta, porque ahí está, mire, ahí están las imágenes de los explosivos.
6: Sí, sí, se los traban ahí para hacer.
9: Mira, no mames.
6: Es que se aprovechan este tipo de... para que sea...
7: para politizar el asunto.
6: Magnitud la protesta, pues estos tipos.
9: Pero esos no son maestros, viejo.
6: Es como los del SoFi, y también los de la comida del SoFi, y dijeron, pues...
9: Así se pusieron más huelga.
6: Salir, porque ahora sí nos van a poner más atención. Bueno, así está la cosa. Entre que llega la tormenta Boris, y entre Guerrero y Oaxaca, hasta los que agarraron ahí también en la ciudad de la, en México.
9: En México, con explosivos.
6: Los de la CENTE, a dos días del mundial, las protestas de
9: ya
6: la
9: los CENTE. Nos hicieron como, ¿cómo se llaman esos? En México, ¿cómo le llamaba ese cohete?
6: Casero, ¿qué?
9: No, pero este tipo cañones. Ese tipo cañones, ¿sí?
6: Bueno, así los agarraron ahí, como quiera que sea. Vamos a regresar con los deportes con el señor Tito Padilla. Buenos días, señores. Estamos a 9 de junio. Semana mundialista. Regresamos con los deportes. Don
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1: Estamos de regreso en Don Cheto al aire y nos vamos con nuestro corresponsal, que ya está acreditado y listo para ver desde Ciudad de México la inauguración del Mundial con todos los deportes. ¡Tito Padilla, Tito!
2: ¡Agapo! Buenos días. Me gustó esa, Chino, me gustó, ¿eh? Ya acreditado, ya con Pasi, ¿eh?
1: No, hasta sí, ya va en camino. Si ustedes ven, está la camioneta que le rentamos rumbo al Estadio Azteca.
3: Ajá. Ay, chico. Uy, que sí, Tito.
2: Sí, Chino, claro, exactamente. Señores, hasta el Estadio Azteca, vamos a ver qué tal le va. Bueno, vamos a esperar hasta el jueves, porque el jueves es el día de la inauguración. Será una gran inauguración, según todo esto. Estaremos al pendiente para transmitirles con todas las credenciales y con todos los permisos directamente desde CDMX. ¿Qué les
1: parece? Oye, Tito, ¿ya viste que igual de pirata de que es tu acreditación y el título del Chino de la UNAM, hay 6 millones de mercancía pirata que decomisaron el día de ayer en la operación limpieza en la Ciudad de México, de todas las playeras, shorts, pants, toda la mercancía que estaba lista para ser vendida en los mercados de la Ciudad de México?
4: Hola, se los tumbaron.
1: 6 millones de mercancía, más de 65 mil piezas fueron incautadas ayer por ser apócrifas.
3: Oye, pero si hasta las tiendas aquí te vas a... No voy a decir el nombre de la tienda, pero yo el otro día estaba buscando una jersey, eso. No es la jersey oficial y te la están vendiendo como a ciento y tantos dólares, como que si fuera oficial. Y ya fui a otra tienda y me dicen, sí, es que está...

0: no son, son réplicas y las están vendiendo como sí, que si fueran oficial. No, es una tienda grande y de nombre.
1: Que empieza con, no, ya,
0: ya, que ya empieza con la D con, y ajá, como y termina con X.
2: Ah, ya sé.
3: Ande, vámonos, ah, para no decir más cosas, adivinen, adivinen ahí, adivinen, dice la Gisele, adivinen. No, no deja de eso,
1: Espérate, sí, ahí, espérate, Chino, espérate, Tito, ¿está hablando ahí qué?
4: Nomás puedo preguntar si, si esas tiendas pueden vender réplicas.
0: Pues yo no sé.
5: Se están vendiendo.
1: Pueden vender, o sea, no pueden vender Adidas que no sean Adidas.
0: Ajá.
1: Okay. Pero
0: ajá,
1: pueden vender una playera
5: que no sea, es la oficial, que, pero que, sí, réplica.
0: Pero, tenga, pero te la están vendiendo como a precio de oficial.
1: Lo que pasa es que, yeah, es que sí las nomás con como dato, sí las marcas sacan como tres o cuatro versiones de la playera de jugador, la playera que es casi como la de jugador, que sí, es la más carita, una que es la de
5: sí, un poquito más. Si tú te pones una playera large de un jugador, no hombre, te queda como no small, queda, hijo de la, no, no, sí, no.
1: Bueno, vamos con Tito porque nomás está jijiji.
5: Ándale, sí, Tito, por lo que se te no, paga.
3: Yo que empezamos. Le iba a comentar que Saí tiene razón y no únicamente en Tepito fue todavía mucho peor. Saí, fueron toneladas de réplicas que tuvieron que sacar y decomisar la policía en México ya desde hace unas semanas atrás también. O sea, les volaron, pero lo chistoso, voy a decir lo que dice Giselle, que algunos de los vendedores, no, chale, si mirara la playera original y la de nosotros, no hay nada, o sea, son igualitas, o sea, sí, de verdad, ellos están defendiendo, defendiendo que tenían buena calidad en Tepito, Don Cheto, ¿qué le parece?
1: Oye, Zagapito, ¿qué, con qué empezamos con las noticias?
3: Vámonos si quiere, ya estuvieron por ahí poniendo que abanderaron a la selección mexicana. Claudia, la presidenta Claudia Sheinbaum ya le dio la bandera a México, les dijo, tengan, vamos con todo, estamos con ustedes. Está, ahí está, mire, Memo Ochoa, no hombre, parece que así de esos, del peinadito así de ladito, así de un lado, listo, todos muy, muy ordenados, estuvieron ahí para recibir la bandera y dar, ahora sí, entre comillas, y valga la redundancia, el banderazo oficial, Don Cheto,
1: Y el banderazo oficial, ahí estuvieron ahí, les los llamaron por su nombre ahí, muy bonito todo. Sí. Y pues vamos, selección mexicana, vamos México.
5: Oiga, yo creo que sí va a salir Ochoa y de capitán, ¿eh? Así como pinta las cosas.
3: Dije, a lo que pinta, Chino.
1: Me tiran a León.
3: No, no, Don Cheto, no lo vamos a tirar a León nunca, únicamente pues... Yo respeto su comentario y lo que usted guste y lo que usted quiere. A mí no me gusta Ochoa, o sea, de verdad, con todo lo que usted quiera... Pienso que es un puesto que para que si usted me lo va a poner, me lo va a vender como, oh, la experiencia, mira, el que va a tener el vestidor tranquilo, el que está bien, se la compro. Pero Aguirre nos vendió que iba a llamar a los mejores en ese momento. Y hay algunos que de verdad no veo que sean mejores en este momento. No tienen ni minutos en ocasiones en sus equipos porque vienen de una lesión. ¿Sí me entiende?
5: Con el Chino Huerta no. Con el Chino Huerta.
1: ¿Vas a decir buenas noticias de fútbol o no? Pues.
5: Sí, habla de Japón, que no están contentos ahí en Monterrey.
3: No, oye, Chino, ¿para qué vas a Tigres? Pues allá que los mandaron un potrero a entrenar, salieron los japoneses y saben qué, no, hombre, aquí no se puede, no te preocupes, te vamos a dar otras instalaciones, ya están contentos, Chino, ya se tranquilizaron, ya dijeron que estaba bien, que en este lado sí, pero pues que allá aparecían los potreros allá donde uno entrenaba allá en la llanero. Pero aparte de eso, vámonos, porque también el día de ayer, y lo voy a poner así, hubo partidos, buen partido entre Italia contra Irlanda del Norte, un hat-trick de Olís, Don Cheto, de Michael Olís, qué bien juega el muchacho, está y a medio gas, a medio gas, al igual que España que le gana a Perú, 3-1, también a medio gas, mirando el partido, tranquilos, tocando, nada que ver, que tranquilote España, y por otra parte, pues Países Bajos, Uzbekistán, 2-1, pero lo de Olís, Don Cheto, dicen y le empezaron a tirar memes que según lo había mandado sacar no es director técnico de Francia, o sea, ¿por qué? Porque le estaba quitando todos los focos a al delantero ay, vino más, ¿cuál? ¿Cómo está?
1: A Mbappé.
3: Al delantero de Francia,
1: Mbappé.
3: Mbappé, según algunos memes, no, yo digo memes porque no van a decir, ay no, Tito está diciendo mentiras, no, que según él dijo al entrenador, sácalo porque me está quitando todos los focos Olís, ¿qué le parece?
1: Yo no quiero pensar que eso suceda al
3: yo nivel tampoco
1: de la... No creo que suceda.
5: ¿Y en un amistoso?
1: Yo siento que Mbappé a veces lo ponen como si fuera un vato así, acá, malo, así, que todo yo, y yo creo que a la hora de jugar no se nota eso. No es un tipo que las quiere todas, ¿o sí?
3: No, bueno, Don Cheto, hemos hablado desde sus 15 años que trae ese ego y esa protección de sus padres y esas amenazas, absolutamente de todo. Ha salido mal en casi todos los no mal, sino que no ha caído bien, incluso cuando le ha quitado la banda de capitán a algunos franceses, así a la brava, ni siquiera, o sea, muchísimas cosas. Yo, para mi punto de vista, es muy egocentrista Mbappé, a lo que ha demostrado y a lo que hemos mirado tanto en el Real Madrid y lo que miramos también en el PSG, Don Cheto, ¿eh?
1: Ok, está bien,
3: Tito Padilla. Dije, es mi punto de vista. Puedo no estar de acuerdo conmigo, está bien, y lo entiendo. ¿Qué le parece?
1: Okay. Oiga, Pedri, yo siento que Pedri en el Mundial uno tiene que dejar esas cosas, hombre. Jugar en equipo.
3: Pues es lo que pienso que todos debemos tener.
1: No hay jugador que gane solo. No, no hay jugador que gane solo. Porque no, si el equipo juega en conjunto y son campeones del mundo, pues obviamente Mbappé va a ser campeón del mundo. Si el equipo no es campeón del mundo, aunque Mbappé, no, ahí va a decir, ah, pero qué bien jugó Mbappé, ¿verdad? No, pues nomás perdieron la final, o lo que sea, o la perdieron en la semifinal y ya.
3: Pues sí, pero ¿usted está de acuerdo o no que el ego de Mbappé está muy alto?
1: Sí.
5: Pero tiene por qué.
1: Mundial, el vato. O sea, es que también a veces uno también la riega. Es que es bien creído. Y la min ya mal. Si somos creídos nosotros, porque traemos 300 perros dólares en la bolsa.
5: Ah, güey, la neta.
1: Por ese güey que tiene 19 años y cuesta 300 millones de dólares.
0: ¿Qué esperaban?
1: Si uno con una pinche camionetilla, rascuachi, ya se cree que ya la hizo.
0: Yep.
1: Por ese vato. Creo que tomamos muy a la ligera, él es bien creído.
5: ¿Quién sería el último?
1: Ah, Cristiano Ronaldo, me cae gordo porque es bien creído. El vato está guapo, es un atleta,
0: alto rendimiento.
1: Es de alto rendimiento, es millonario, es muy bueno en lo que hace el vato. Está bien que se ha creído, lo malo es que uno se ha creído, que no tiene nada.
5: El único sencillito es Messi.
1: Messi es así como Bobo. Que más calladito, Bobo. Pero pues como que era, pero a lo mejor es por su cotorreo mental, ¿no? Porque no quiera.
3: Pero, ¿verdad? Ojo, Don Cheto, yo no estoy hablando de lo que tiene, de lo que hace o de lo que es. Yo estoy hablando del ego en contra de sus propios compañeros. El ego de no hacer equipo. Yo estoy hablando de eso. De lo que tiene, okay. Ni qué hablar. Muchos se suben a un tabique y ya se sienten reyes del mundo. O sea, yo no entiendo lo que usted está explicando. No estoy en desacuerdo con lo que usted dice. No lo estoy. Únicamente mi punto es, lo hemos mirado de cómo ha sido o cómo ha roto vestidores Mbappé. Cómo han corrido directores técnicos por él. O sea, estoy hablando de la forma de no hacer equipo, de la forma de no acoplarse, de querer ser el rey él, habiendo únicamente en ocasiones hasta mejores jugadores. Yo lo entiendo. En lo de lo dinero, de fama, no le tengo nada que agregar, la verdad.
1: No, está bien, pues, Tito Padilla. Yo creo que en el Mundial se tienen que quitar todas esas cosas. Ojalá. Y que a veces satanizamos mucho a Mbappé sin conocerlo al vato.
5: Puede ser. Yo como sé que España va a ganar el Mundial, o es España o es Portugal. De ahí no.
3: Yo voy por Francia, ¿eh? Yo voy por Francia.
1: Hay un vato matemático que le ha atinado a tres Mundiales.
3: Oh, sí. Sí,
1: y el matemático dijo que la final era Holanda, Portugal y ganaba Holanda.
5: ¿Neta?
3: Sí.
1: ¿Holanda?
3: Sí.
1: Y ya le atinó a los tres Mundiales pasados. Con pura estadística matemática.
0: That's crazy.
5: Chale.
1: A todos les ha atinado. Ha dicho, va a jugar a la final fulano y sutano y va a ganar fulano. Le ha atinado en tres mundiales anteriores.
5: Holanda-Portugal.
1: Ese güey matemático alemán dijo, la final es Holanda-Portugal y gana Holanda.
5: Ande, güey, a ver.
3: Es verdad. Y lo hace chino con todo, o sea, sacando todo lo de la forma de vida del país. O sea, saca todo matemáticamente hasta llegar, como hizo un cheto, a una final y le ha atinado a las anteriores. Le ha atinado al 100%, bueno.
1: ¿Qué más, Agapo?
3: Don Cheto, ¿qué forma de volver de las espuelas? Vámonos al deporte de las duelas de los gigantes el día de ayer. Mis respetos, le digo que cuando el señor Víctor Wemby hace su trabajo, 32 puntos nada más para acabar, nada más. Le sufrieron, sí, las espuelas. Ganan en casa de los Knicks, 115-111, partido donde también Brunson estuvo al tope, estuvo en puntos, estuvo en rebotes, intentó hacer asistencias, pero cuando despierta el señor francés, alto, grandote, no está fornido, porque está medio flacón, el señor Wemby hace lo que quiera se pone el equipo en sus hombros y dice, vámonos con todo. El día de ayer lo hace y lo hace bien. Lo único malo, Don Cheto, y luego a veces me tiran de que, ay, que no. ¿Sabe cuánto costaba un boleto el día de ayer? Un boleto aplastado en la del medio, en lo del medio del estadio, $160,000. Y atrás de lo que era ya la banca del visitante, $197,900. ¿Qué le parece?
5: Dame dos para llevar. Oh, dame dos para regalar.
1: Dos con todo para llevar. Oye, y salsa party, por favor.
5: Dame dos para regalar a la gente que nos escucha.
1: Vamos a ver. Hoy hay partido también, hoy, ¿verdad, Tito?
3: Hasta mañana. Ah, mañana. Es partido. Sí, le están dando siempre un descanso, Don Cheto, por día, porque como es la final ya no da total, y luego en ocasiones como cuando van a cambiar de estado o de casa, bueno, pues les dan hasta 2 días, pero ahorita en este momento van, descansa un día, sigue otro día, o sea, van a ir así poco a poco. Ya lo bueno, el día de ayer les dije que las espuelas, qué bien que sacaron, para que se ponga, fue chido, ¿verdad, Don Cheto? Un triunfo allá, en Nueva York, ¿qué le parece?
1: Tito Padilla, tus redes sociales, queridísimo.
3: Tito Padilla 74, todos juntos en espacios, o Tito Padilla Deportes en Facebook, Instagram, también en Twitter, bastante información deportiva. Yo me voy Romas, bueno, me desaparezco. ¿Quién dijo Puga Deportes?
5: Tito Padilla.
1: Gracias, Tito Padilla. Regresamos, señores. Le pidió prestado a M. Bison el saco. Ahora vienen los espectáculos. Said García.
5: No, mírenlo.
1: Solís, mira nomás qué cosa. Parece cantante de los 70. No,
5: guárdalo para Halloween.
1: Mira nomás, parece que va a cantar la de...
4: Un hombre vestido como guacamaya y otro con chor como si fuera de turista a Santa Mónica.
5: Pero no se
4: pueden criticar mi forma de vestir.
1: No puedo criticarla porque está esa mar y que. Y uno que viene a trabajar en la radio como si fuera a conquistar Europa.
5: Sí, la neta.
4: Claro.
5: Jeepers Creepers, ese es el nombre.
2: Creepers.
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2: Al aire, señores. Perdió la batalla de Waterloo, pero con nosotros los espectáculos. Napoleón Bonaparte,
3: ¡sáigase! Ay, señor, mire, mi saco, que por cierto le agradezco muchísimo a Richie, diseñador mexicano.
4: Ay, disculpe, todavía no lo termina, hizo, ya casi.
3: Que me hizo mi saco. El día de hoy tengo la conferencia de prensa de mi obra de teatro, que por cierto este fin de semana está en Fresno, viernes y sábado, y el domingo está aquí en Los Ángeles, para que vayan.
4: Aquí tenemos una máquina de coser para que termines.
3: Así es, Chino, lo que pasa es que como tú no sabes de moda porque vienes en chor a trabajar.
4: Sigues con el chor.
2: ¿Sí? Oye, Richie. Buen intento, pero sí te faltó porque le dejaste la manga abierta.
3: Así es, no, señor. Así es, mire, así es. ¿Eh? Así es, mire. Y tiene unos acabados bien bonitos.
2: No se la cosites. Además, bien. Mire. Y luego lo trae al revés este.
3: Lo que pasa es que no están listos para tener una conversación de moda, gente que no se sabe vestir. Entonces, bueno, vamos a iniciar con las noticias importantes y vamos a iniciar con Melanie, la hija de Arturo Carmona y de Alicia Villarreal. Alicia Villarreal se prepara para ser abuela después de que ella en un concierto este fin de semana dijera que, pues, desde que a ella le informaron que su hija Melanie se iba a ir a vivir con el novio, ella ya estaba lista para ser abuela. Ella dijo que ya preparó su mente, su corazón y su cuerpo para ser abuela, y dijo: en cualquier momento nos van a dar la noticia. Escuchemos lo que dijo Alicia Villarreal.
2: ¿Qué dijo Alicia Villarreal?
5: Para que no sea un mal informe, se dice que vas a ser abuelita.
6: Pues yo estoy lista. ¿Desde cuándo? Desde que me dijo, ya decidimos vivir juntos, yo dije, bueno, ya, en cualquier momento.
7: Entonces, se rumora que ya está embarazada, Melanie.
6: Pues yo estoy lista para ser abuelita.
2: Ya le pegaron en la pura frente
3: a Alicia. Bueno, por cierto, en este concierto donde Alicia se ve muy guapa, rejuvenecida, bien delgada, ya salió desde hace mucho tiempo por primera vez con minifalda, con unos tacones de aguja. O sea, a Alicia, guapísima, ¿eh? Y además ya con tatuajes la vemos después de que Sivat ya está tatuajado. Lo vimos, ya la vimos a Alicia ya con sus tatuajes. Le cuento que fue nada más y nada menos que Arturo Carmona quien ya confirmó el embarazo de Melanie. Mientras Alicia dio a conocer este fin de semana que estaba lista para ser abuela, pues Arturo lo dijo ayer en una entrevista en el Teatro San Rafael, donde se presenta Perfume de Gardenia. Dice: me acaba de dar la primicia de que voy a ser abuelo. Eso fue lo que dijo Arturo Carmona. Dice: pues, la verdad es que yo ya he hablado mucho con mi hija, y qué bueno que ella está bien, que está contenta con su noviazgo, que está contenta con su yerno, con el yerno de él, y que al final pues va a ser una mujer muy contenta ahora ya como mamá, Melanie. Hija de Arturo Carmona y de Alicia Villarreal. Guapa, muy guapa Melanie, por cierto.
8: Okay. Con la misma carátula de su mamá, muy bonita de su cara.
2: ¿El novio qué? ¿No sé quién es? ¿Qué?
3: Pues es un muchacho ahí de Monterrey que, pues, no sé si está guapo o no. Yo no lo conozco, pero la verdad es que...
2: ¿No vas a hablar del pleito de Secán con Cartel de Santa?
3: No, cuénteme. Bueno, a ver, platíquemelo.
2: Resulta que, bueno, hace tiempo ya Secán había sacado una canción que tirándole al Babu, y el Babu le respondió, pues, ¿qué? Antier le respondió con una rola. Ajá. Muy buena también, y hombre, y al Secán anoche que avienta la respuesta de él también, donde se lleva hasta a Santa Fe Clan, diciéndole: yo te prestaba mis joyas. Entonces la onda del rap está bien caliente ahorita, porque el Babo contestó y le dice con nombre y toda la cosa ahí a Secán, ¿verdad? Yo siempre soy el Babo, tú nomás eres Secán, ¿verdad? Y el otro se le fue también ahí, pues diciéndole pues que las perlas y que se le cayó el jabón en la cárcel y cosas por el estilo, ¿verdad? Pero,
3: ¿y de que ya probó las perlas?
2: Pero el Babo respondió chidote también.
3: ¿Está chido? Pero ¿cuál fue el motivo del pleito?
2: Pues la onda es de que de siempre como que la gente quiso hacer como que una pelea entre Babo y Secán, pero el Babo así como que ni lo... como whatever, ¿verdad? Entonces,
3: ¿Y Secán por qué se subió el tren?
2: Después de 10 años, como de 10 años...
3: Ajá.
2: Secán, ya más maduro, ya un artista más maduro, le hace una rola a él. Y entonces el Babu dice, güey, ya cuando ya estoy más, ya sea más señor, pues ya me hace la rola, me la habrías hecho antes, ¿verdad? Pero todo el mundo le contesta en canción y canción. Yo sí les sugiero que las escuchen todas, porque sí se va a poner buena.
8: Qué emoción, ¿verdad? Escuchar esa obra de esos dos finísimos individuos.
2: Sí, la mera.
8: Y que la quiero escuchar, ahorita en los comerciales nos la pone, ¿no?
2: Va.
3: Oiga, Elena Rose y Andrea Bocelli ya también se sumaron a esta sarta de artistas que van a hacer esta inauguración del Mundial allá en el Estadio Azteca, además de Alejandro Fernández, de Los Ángeles Azules, de Belinda, de Lila Downs. De hecho, ayer se filtraron imágenes de los ensayos y creo que las tenemos por aquí. Ya está todo listo para la inauguración del Mundial y vean nada más las imágenes, ahí está el Estadio Azteca.
8: Qué chido.
3: Ya está preparándose para la inauguración, ya los artistas están ensayando.
2: ¿Quién va a cantar en la inauguración?
3: ¿Ya en el Estadio Azteca, como le dije, va a ser Alejandro Fernández, Los Ángeles Azules, Lila Downs, Belinda, Andrea Bocelli y Elena Rose. Son los que se van a presentar en el
2: Elena
3: Estadio Azteca.
2: ¿Quién es Elena Rose?
3: Es una cantante venezolana que le está yendo impresionante. Bien, está número uno.
8: No.
3: De hecho, se acaba de presentarse este domingo. Está muy bonito. Ha hecho sold out en toda la gira que ha hecho Elena Rose por el mundo, ¿eh? Acaba de hacer sold out en 3 conciertos en Madrid. Y ha hecho sold out en todos los conciertos en México, en todos los conciertos en Latinoamérica y en todos los conciertos en Estados Unidos. Muy guapa, por cierto.
8: Sí, y canta muy bonito.
3: Y canta muy bien. Es cantante pop. Yo denominaría su música como nuevo pop.
8: Y medio urbano de vez en cuando también.
3: Sí, tiene algunos toques urbanos, pero creo que lo suyo es mucho más pop. Hablando justamente de esto, de la inauguración del Mundial, ahí estamos viendo las imágenes para la gente que está en YouTube o en Estrella TV, de que Belinda se juntó con Shakira para hablar de varias cosas. No sé si le pidió consejos referentes al Mundial, porque Belinda va a ser pues su primera inauguración, ahora lo va a hacer acá. Shakira va a hacer el cierre, por cierto, al lado de Madonna y de BTS, allá en el estadio de New Jersey. Ellos van a hacer el cierre. Pero la inauguración va a estar a cargo de los que les dije, aunque también va a haber una inauguración simultánea en Canadá, donde va a estar Michael Bublé y Avril Lavigne, y también otra inauguración acá en Estados Unidos, donde va a estar esta cantante Katy Perry. Entonces, va a haber varios artistas en diferentes estadios haciendo una inauguración simultánea para Mundial. Y qué padre que Belinda se haya juntado con Shakira para pedirle consejos referente al Mundial.
2: ¿Al matrimonio?
3: ¿Eh? No creo que el matrimonio. No.
4: ¿Dónde le toca a usted estar en el Mundial? ¿Dónde va a abrir?
8: En los fanfests, ¿cuál va a estar?
2: ¿Cómo? No, yo
3: no. No, usted.
2: A mí me querían que fuera el fanfest. Le dije, no, yo sí no estoy a media cancha, a medio partido.
3: Señor, de hecho, usted va a ir a un fanfest el día de la inauguración del
2: Mundial. Pero yo fanfest no hago.
3: Usted va a estar con el pueblo, con la gente de Eco Park.
2: Sí. Pero lo que están diciendo ellos, mira, yo les dije. Que ellos querían que yo inaugurara el Mundial en México.
3: Okay.
2: Que cantara el tatuado y estoy enamorada.
3: ¿Sí?
2: Yo les dije, no, porque ahorita estoy. La NFL quiere que yo haga el Super Bowl de este año. Entonces, hasta no saber si van a querer que yo haga el Super Bowl, pues no puedo.
3: ¿La NFL le pidió que hiciera el Super Bowl?
2: Yo voy a ser el artista del Super Bowl.
8: Pero, qué raro. De verdad.
3: Pero por lo pronto, miren, vamos a estar toda la gente que está aquí en Los Ángeles y que quiera ver el partido de Sudáfrica contra México, esa inauguración que va a ser en el Estadio Azteca. Nosotros vamos a tener un fanfest donde vamos a tener un viewing party con toda la gente en Eco Park. Estaremos transmitiendo el programa desde las 7 hasta las 10 de la mañana para que llegue temprano. Después tenemos un evento ahí con mariachi, con la alcaldesa de sacar en Bass, y luego va a estar el partido en Eco Park, ahí en un fanfest donde va a estar Don Cheto, Giselle, el Chino y un servidor.
2: A ver, ¿también qué traes acá tú?
3: ¿Qué?
2: ¿También traes con este? Pareces pirata tú, ¿quién te vistió para demandarlo?
3: Ay, señor, usted no sabe de moda.
4: ¿Quién te dices el cuello de...?
3: Usted no sabe de moda, señor, por favor. No es nada más.
4: Enseñen a hacer nudo de corbata.
3: ¿Te puedes parar nomás para verte tu atuendo?
2: Párate, no, enséñale cómo se viste un señor de 50 años en California. Así. De allá de la puerta. Mira nomás, camisa. ¿Cómo se llama esa marca?
3: Como paría el arroz, True Religion.
2: True Religion, chores, ¿qué marca trae? Ir a las nalguitas bien ahí.
3: Operadas.
2: Chorre, dockercito.
3: Dennis
2: Juca. Las patas cenizas, una volterita para que vean ahí la nalga operada, mira nomás, quien lo viera.
8: Shake
2: it. Arriba, fum, fum. Fum, fum, fum.
8: Panecitos.
0: Panecitos. Panecitos.
4: Panecitos.
8: Todos enseñemos la panza. Todos enseñemos la panza. A la misma vez.
4: Vamos, vamos.
8: No. ¿No vas a enseñar?
3: Estos señores que se visten así quieren criticar la moda. Regreso con Belinda, que va a ser parte de Toy Story. Va a ser la villana en inglés de la película de Toy Story, donde va a estar también Bad Bunny, donde va a estar también esta Taylor Swift. Belinda, la acaban de anunciar ayer, se lo platico al regresar.
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3: Señor, al lado de Tim Allen y de Tom Hanks, el día de ayer, Disney y Pixar anunciaron a Belinda como parte de Toy Story 5. Va a ser la villana de la película de Toy Story 5.
2: La mera
3: villana.
8: En español.
2: Porque la villana va a ser el iPad, ¿no?
8: Lilypad.
3: Ahí va a estar Belinda y fue anunciada, como le digo, al lado de Tom Hanks y de Tim Allen. Vamos a ver el video de donde fue anunciada Belinda el día de ayer.
2: Claro, no, o sea, ahí no te quiero contradecir, pero no creo que va a ser ella la...
12: Hola,
2: ¿va a ser?
12: Estoy en aquí en los estudios de Pixar en San Francisco.
2: Okay. Bueno, no podemos poner así.
12: Y me emociona mucho contarles que voy a ser la voz de Lilypad en Toy Story 5 de Disney y Pixar.
2: Oh, pero en español.
3: A ver, pero es que yo tengo la información porque ella se presentó al lado, de hecho, en las fotografías aparece al lado de Tim Allen y al lado de...
8: Sí, pero Greta Lee es una asiática, creo que es coreana y ella...
3: Al lado
8: ella
3: de Tom Hanks y dijeron que Belinda iba a ser la voz y la anunciaron, como han anunciado también esta semana, anunciaron también a Bad Bunny y anunciaron también a...
8: Pero ella se tomó foto con la Lily Perry de inglés, la asiática es la... ya ves que hacen la de inglés y español... Y obviamente como parte del proyecto la trajeron, pero se tomó foto también con la que él hace.
3: Greta Lee va a ser Lilypad. Bueno, entonces Belinda va a ser la voz en español. Qué padre que Belinda haya sido anunciada con bombo y platillo desde los estudios de San Francisco. Y me da mucho gusto que Belinda vaya a estar ahí.
2: Si tú hubieras hacer una voz, ¿de qué te gustaría vos hacer de Toy Story?
3: ¿De Toy Story? Híjole, pues yo creo que puede ser Woody. Del puerquito.
8: Oh, Woody too.
3: Del puerquito.
2: ¿Tú, Chino, el dinosaurio, da?
4: Yo tengo la voz como de Woody.
2: ¿Sí? Ay, pues. A ver, di algo así de Woody. Vamos aquí, vamos. Buzz Lightyear y Woody, vamos a grabar una escena. Tú eres Woody y le vas a decir, hey, Buzz Lightyear, no vales madre. Y tú le vas a decir, cállate, sí. Porque te ves el mal láser. 3, 2, 1, acción.
4: Hey, Buzz Lightyear, no vales madre.
2: A ver, corte. ¿De dónde es ese Woody o qué, güeyes? Hey, Buzz Lightyear, no vales madre.
4: Es una versión más perra.
2: Es una versión de profesional. Estás en la película Toy Story.
8: Es un vaquero chilango.
2: A ver, toma 17. Somos acción.
3: Toma 17.
4: Son versión México.
2: Adelante. Pero acción.
8: Es vaquero.
2: Adelante. Acción.
4: Hey, Buzz Lightyear, vale pa' pura madre.
2: ¡Ah, corte! Ah. Está haciendo la voz de Buzz Lightyear.
4: ¡Oh, qué lache!
2: ¡Sácala! 3, 2, 1, acción.
4: A ver, hágalo usted.
2: Hey, Buzz Lightyear, vale madre.
3: ¿Y Buzz Lightyear también es de la Sauceda o qué? Oye, por último, nada más. Ayer subió una imagen diciendo Chuy Lizárraga que los capibaras eran poliamorosos y subió unas fotografías entre Julio Preciado, ahí les vemos, mira, Julio Preciado, Chuy Lizárraga y el Coyote. Yo no sé si estas imágenes, que además ahí vemos como una bandera blanca o algo blanco atrás, no sé si fue una manta, una bandera o qué, no sé si eso significa que hicieron las paces, que van a continuar la gira de alguna forma, que ya van a ser tres capibaras o van a ser Timón, Pumba y el capibara, no sabemos cómo va a ser. Lo que sí es que ahí está, esa imagen la subió Chuy Lizárraga, yo no sé si eso significa que firmaron la pipa de la paz y todos están tan amigos como siempre.
2: No creo.
3: No sé qué vaya a suceder. O pero ahí,
4: conociendo al coyote, ¿quién sabe?
3: Pero esas imágenes las subió Chuy Lizárraga el día de ayer diciendo que eran poliamorosos.
2: Esta madre no va a acabar bien. Era un gran proyecto.
4: Y ya lo tomaron.
3: Pues vamos a ver qué sucede. Ya le estaremos informando aquí de lo que sucede con los capibara. Si soy Said. Sí.
2: Y si siguen sacando fechas, ya no va a ser la misma química que traían chida de antes. Vas a ver.
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0: 6 después de la hora con el equipo completo, los controles, la chica Ferrari que se echó dos panes.
1: ¡Correcto!
0: El chino al aire vestido de señor cincuentón, nomás le falta la cámara al hombro para parecer un turista más de Hollywood.
1: ¿Será?
0: Sí. Como un señor papá cincuentón, andas bien papá cincuentón, y él le llora mejor vestida que nunca, con una playera muy bonita que no haya.
1: ¡Qué casualidad que nomás por la playera está vestida bien bonita!
0: Giselle Bravo, señores.
2: Gracias, pero, señor presidente. Gracias, bebé.
3: Una playera de blanca,
2: pues sí, chino, nomás, porque me gusta representar el programa.
0: Directamente de los fantasmas del Caribe, ey. Tú, muchacha, Tristi,
1: ven y dame un beso. Eso.
0: Cuando la vi... ¡Ay, García Solé!
3: Cuando la que te critica no se sabe vestir, no cuenta.
0: No cuenta, ¿verdad? No cuenta, güey.
1: Y Piolín, así.
3: ¡Y Piolín! ¡Encabronado!
0: Se la comía, se me apuyó, así, Piolín por la mañana, se saluda con un chanillo, aguas. Oiga, hoy es martes, pero tuvimos un cambio de la alineación, ¿verdad? Y hoy martes vamos a tener al mejor sexóloga de México, Delmira Cárdenas, a quien le damos la bienvenida. ¿Cómo estamos, Delmira Cárdenas?
4: ¿Qué tal? ¿Cómo están? Buenos días. Siempre, cualquier día puedo estar con ustedes, de lunes a domingo, mañana, tarde y noche. Lo importante es estar y disfrutar.
3: Edel, el día de hoy vamos a hablar de una cuestión más psicológica, pero que tiene que ver con el sexo. ¿Cómo puede afectarnos o puede afectarle a cualquier persona su día a día la falta de intimidad o de sexo?
0: Porque uno siempre dice el perdón, pero uno siempre dice como que, uy, ya te hace falta, especialmente entre las mujeres, como las mujeres,
3: luego relaciona el mal humor.
0: Enojonas, lo relacionan al mal humor. Y esto viene desde hace mucho tiempo, pues cuando los doctores prácticamente, pues, había pues el fuego uterino que lo calmaban con...
3: ¿Qué es eso?
0: ¿Con qué? Masturbación, pues que lo mejor que nos diga Delmira Cárdenas. Porque sí van las mujeres que te dan histeria, y la histeria era estimular el clítoris de la mujer. Y el doctor es lo que hacía. Delmira Cárdenas, vamos contigo.
4: Ay, caramba, don Cheto, usted siempre tan letreado, tan informado, me impacta de verdad. A ver, ¿el desempeño del día a día puede verse afectado por la falta de sexo? En veces sí, en veces no. O sea, no es porque se necesite tener una actividad sexual para que se funcione, no. Lo que pasa es que podría deberse a esa ausencia de intimidad, un estado de ánimo que la verdad, o un estado emocional un poco áspero, dicen por ahí, y en nuestras tierras dicen, la cara de mal sexo se nota. A ver, vamos a poner las cosas sobre la mesa. Punto número uno, efectivamente, don Cheto, hace más de un siglo fue detectado algo que se llama histeria. Sigue estando dentro de los tratamientos de salud mental, sí, pero porque las personas con histeria, por lo general, son mujeres, donde hay cambios de humor, donde hay problemas de conducta, hay apatía, hay incomodidad, hay amargura. Hace más de un siglo, un médico dijo, a ver, espérenme, déjeme revisar un poquito esto. No se habló de masturbación porque en aquel entonces era exploración corporal, y se dio cuenta que cuando se estimulaba de manera manual los genitales femeninos, en automático, ¡ay!, se curaba la histeria. ¡Ay, no, qué barbaridad! Ese doctor tuvo tanta fama que en menos de unas semanas empezó a tener una fila impresionante en su consultorio. Él fabrica un aparato que, por cierto, yo lo tengo esa suerte, tiene 120 años el aparato, exacto. Entonces, estimulaba, era como un aparato quirúrgico, como una caña de pescar, que le hacía de esta manera, vibraba en la zona y se quitaba la histeria. Pero en 2-3 meses, las mujeres regresaban al consultorio y decían, ay, doctor, pues como que me regresó la histeria, fíjese, necesito otra vez el estímulo.
0: No tengo la maquinita por ahí.
1: No me la puedo pasar para llevarme a la casa.
4: Exacto, así es. Entonces, ¿qué pasa con el día a día? Para muchas personas, sobre todo para hombres, que dicen, no, es que no tengo sexo, es que me pongo de mal. Sí, claro. ¿qué sucede con aquellas personas que es importante la actividad sexual en sus días? No estoy hablando si hay calidad o no. Esas personas que dicen sí quiero sexo, pues tienen menos paciencia, se sienten más tensas, más inquietas, duermen peor, piensan más en temas sexuales, hay una disminución de esa sensación de alegría, de motivación. Ojo, hay personas que tienen largos periodos de abstinencia y funcionan perfecto, trabajan divino, duermen súper bien.
0: Gracias, largos periodos de abstinencia y ando como la fresca mañana, ¿Usted me ve histérico, malhumorado? Never in the life, I'm a happy human being.
2: ¿Y a qué se debe que hay personas que sí pueden estar bien a un largo plazo de tiempo sin acción, pues, Edel?
4: Porque, a ver, hay personas que sí tienen un deseo sexual mucho más exacerbado que otras, pero también esos largos periodos de abstinencia es porque su mente, su diversión, su entretenimiento, sobre todo su atención, está en proyectos importantes en su vida, están desarrollando algún trabajo que les motive, porque esas personas también seguramente la falta de sexo lo equilibran también con su día a día. Hay que preguntarse, yo ahí les digo, lo que hay que preguntarse es, ¿lo que sientes por esa falta de sexo en realidad es por falta de conexión, es por falta de compañía o compatibilidad afectuosa o porque también te falta la novedad emocional? A ver, el asunto es que no es como el chino que puede decir, no, sí, quiero todos los días, aquí, claro, pum, pum y arribotota. A ver, una cosa es la intimidad y otra cosa es la práctica sexual, porque muchas veces esa falta de sexo es una mezcla, escúchenlo, es una mezcla de deseo sexual, de una necesidad de contacto físico, de sentirnos deseados o deseadas, de una intimidad emocional o simplemente lo que desean es compartir con alguien el día a día. Entonces, si el desempeño de tu día a día se ve afectado por falta de sexo, pues si eres una persona sumamente sexosa, pues entonces se equilibra de diferente manera. ¿Por qué? Porque muchos, sobre todo hombres, responsabilizan a sus parejas de que no, es que me tienes que atender, para eso nos casamos, por eso estamos viviendo en pareja, porque yo necesito todos los días o más frecuente. A ver, hay que ver cuál es la calidad del acto amatorio. Hay que ver si aparte de ese acto físico hay conexión emocional, hay entrega, hay buen humor, hay diversión, hay complicidad y compatibilidad, porque no todo es pum pum y arribotota. Exacto. También es cómo me ves, cómo me deseas, cómo jugamos, cómo conectamos. Y además también mucho de esto es que yo diría, a ver, pregúntense, lo que extrañas, ¿es el acto sexual o esa sensación de intimidad y cercanía?
2: Sí, porque hay una gran diferencia entre cada uno.
0: Sí, porque a lo mejor lo que es es, pues, sí, es como por ejemplo que decir, oye, tengo ganas de intimidad, ¿verdad? De sexo, pues vas básicamente así, para decirlo derecho. Y tú, y alguien te, y entonces a algún amigo le platicas, traigo, ando bien así, caliente.
1: Cachondo.
0: No, cayoño.
2: Cachorro.
0: Entonces, no, cachorro. Pues haz justicia con tu propia mano. Entonces tú vas a decir, no, es que lo que necesito es el
1: calor,
0: el toque,
2: el contacto.
0: El contacto. Pues ahí está la situación. Ahora, mira, poniéndome así ya más burdo y más directo todavía, sí cambia el humor de las personas con sexo, ¿verdad?
4: Ah, cómo no, por supuesto, porque con la actividad sexual liberamos una sustancia que es la sustancia de la felicidad, que se llama endorfina. Esa sustancia es la que me ponga eufórica, de buen humor, la la la la la la la la la, que llegue tu hermano y te dice, préstame el carro, y tú llévatelo un mes, caramba, ¿qué me importa? Por supuesto, pero también, ojo, cuando esa actividad sexual no es efectiva, no es buena, no me conecta o me siento como utilizado o nomás ahí cuando termines me tapas, esa persona sí cambia su carácter. O sea, empieza a estar más irritable, más amarga o amargura, mayores niveles de frustración. Mire, yo tuve un caso hace muchos años, llegó una persona, una pareja llega a mi consultorio y me dice, yo vengo aquí porque quiero que ella tenga un orgasmo. Y yo así, ¿no? Y la chica así, ¿no? Sentada. Y luego le decía, no, es que todas las mujeres con las que he compartido siempre tienen un orgasmo, pero ella nunca tiene un orgasmo. Entonces yo le pregunté, ¿y tú quieres tener un orgasmo? Es cuando ella levanta la mirada y dice, no. Ah, caramba. Mm. Y él así, ¿de qué me hablas? ¿Qué? Y dice, mire, tenemos 7 años casados, 7 años donde las 365 días del año, antes de levantarse, sexo, después de comer, actividad sexual, y antes de dormir, señora me dijo, no, ni siquiera en mi periodo menstrual, ni en mis embarazos, ni en mis 365 días al año. Y dice, pues para eso nos casamos, ¿no? Ya quisieran muchas mujeres tener un hombre que yo queda. A ver, no. Nosotros no somos punchis o personas para ser utilizadas o simplemente por el gusto. Hay que buscar equilibrio. Don Cheto dijo algo importante. ¿Cómo nos autoerotizamos o cómo nos masturbamos también? Como esta parte del equilibrio de la sexualidad. Así es que si yo no tengo una actividad sexual con mi pareja frecuente como quisiera, hay que hablarlo, hay que comunicarlo, hay que expresarlo, pero también para eso hay que hacerse justicia con la propia mano, porque una salud sexual equilibrada es cuando tenemos sí actividad sexual y también cuando nos masturbamos.
0: Edelmira Cárdenas.
1: Aquí tengo una morra que dice, bien Edelmira, dice, yo estoy casada, es mujer, estoy casada. Mi esposo siempre está cansado, tiene 2 trabajos y duerme poco. Yo también tengo ese ritmo de vida, pero yo sí quiero 2 o 3 veces mínimo a la semana. Luego se la hago de pedo porque digo que se lo andan ordeñando en otro lado.
4: No. Es cansancio. A ver, ¿qué es importante en este caso? Gracias por la pregunta, querida amiga. Punto número 1, el cansancio hace que tu energía se vea totalmente agotada. Uh-huh. Aquí la prioridad, la mayoría de nosotros nos dedicamos a construir la vida de todos menos la nuestra. Entonces, uh-huh, hay que darle prioridad, hay que agendar en tu semana, hay que ver también que mucho de este juego y de esta complicidad sexual eleva la energía y mejora la comunicación y la diversión en la pareja. Pero el asunto es que, la verdad, vivimos en un mundo de prisa donde todo se ve a través de las redes sociales y mucho de esto es que idealizamos. Si ella tiene mayor energía sexual y si para ella es prioritario, hay que hablarlo, que es mucho de lo que trabajamos en terapia. Eso se llama disritmia sexual, cuando una persona tiene más energía que la otra. Entonces hay que trabajar eso, claro.
0: Bueno, hay etapa que, pues, la, también aquella, pues, hombre, también.
2: Aquella ingratota.
1: ¡Tágara! Yo lo ¡tágara! Que hacer es, ingratota.
0: Decirle al vato, ya no trabajes tanto, chiquillo, para que traigas más energía y cumpla ahí en tu cantón, porque quieres chiflar y comer pinol y puedes estar en tu baby. Edelmira Cárdenas, las redes sociales tuyas, ¿cuáles son? Para que la gente te siga. Te mande mensaje si quieren terapia en línea con Edelmira Cárdenas, ya sea individual o en pareja, como quiera. Ahí está Edelmira Cárdenas, la mejor sexóloga de México.
4: Gracias. Instagram, @sexualmenteedel y Facebook, edelmira.mastersex.
0: Gracias, Edelmira. Regresamos con temita. Señores, tenemos un temita que tenemos pendiente desde ayer. Ahorita se los explico porque ya tenemos el corte comercial encima.
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0: ahora sí les debo un tema de ayer, que ahora se los voy a pagar, ¿va?
1: A ver, échemelo.
0: El día domingo, sí, fue el domingo, estaba mi hija viendo una serie, no me preguntes qué serie era. No era, no era. No sé qué serie era. Pero estaba sucediendo una boda en la serie. Entonces yo nomás pasé ahí como papá nada que veriento y volteé a la televisión y entonces mi hija dijo, ¡ay, mira! Y yo le dije, ¿qué
1: hace? ¿Cómo dijo?
0: ¡Ay, ay, oh my God!
2: Bien emocionada.
0: She's leaving, dijo, ya se va. Le dije, ¿qué pasó ahí? Me dijo, no, lo que pasa es que esa que se está casando, ese que se está casando era novio de ella y ella que con la que se está casando era su amiga. Entonces ella dice, ya no puedo estar aquí porque yo ahí hubiera de haber estado. Y dije, es un gran tema para la radio. O sea, ¿te ha pasado alguna vez una situación donde digas tú, allí hubiera de haber estado yo, pero por cierta razón no soy ese? ¿Han escuchado usted la canción de los Johnny, la que dice, y esos hijos que ahora tienes con él pudieron ser mis hijos? O sea, sí, sí. ¿Les ha pasado una situación en la vida, un suceso en la vida, que tú digas, ahí hubiera de haber estado yo? Que te invitaron a un lugar y no quisiste ir por huevonada y al rato salen las imágenes del concierto y te toma la cámara y dices, y ahí hubiera andado yo, pero por estúpido dije que no iba.
2: Por fresearme.
0: ¿Eh? O una boda.
1: No, a mí me pasó algo muy cañón.
0: A ver,
1: cañón.
0: Vamos contigo, o sea, ahí estás en vivo.
1: Señor, a mí cuando regresé de Inglaterra me ofrecieron una corresponsalía.
0: Bien, el hocico, dices, pues, regresé a Inglaterra,
1: me ofrecí.
0: Así se te ve la boca, mira, Inglaterra.
1: Bueno, cuando regresé de estudiar en el extranjero, si quieres, digo.
0: ¡Soy imán, mamila!
1: Oh, pues. Okay.
0: Cuando regresé a Inglaterra,
1: me ofrecieron una corresponsalía en Televisa. Y me ofrecieron la corresponsalía de Vallarta. De Puerto Vallarta.
0: ¿Qué es corresponsalía? Como que tú
2: vas allí.
1: Que tú eres el corresponsal que va todas las notas de ahí. Entonces, yo por alguna razón no acepté irme a Vallarta. Yo venía en una situación con Tepic, etcétera. La cuestión es que el reportero que aceptó la corresponsalía o que fue de corresponsalía, no digo que en mi lugar o no sé si lo ofrecieron antes o qué pasó, pero el reportero que se fue de corresponsal a Puerto Vallarta se llamaba Sergio López. Que en paz descanse. Sergio López, en una de sus primeras asignaciones, fue a hacer una nota de que el mar en una parte de Vallarta se estaba hundiendo. O sea, literalmente se estaba como comiendo el mar, como que la tierra comiendo el mar.
0: Ok.
1: Entonces, él fue con un equipo de buzos a ver qué estaba, se rompió la liga y nunca lo encontraron.
0: Cállate, se ahogó.
1: Sí. Se ahogó.
0: ¿Y qué dijiste? Ahí así iba a ser.
1: Ahí hubiera estado yo. O sea.
0: La bendición. Sí. Que cuiden mucho a mi Napoleoncito.
1: Sí.
0: Oyes.
1: Literal.
0: Ok. Pero mira, qué bueno que contaste tú una tragedia. Porque esto puede ser tragedia y tragicomedia.
1: Sí. O también cosa beneficiosa.
0: Cosa beneficiosa.
2: De que te salvaste, de la que te salvaste.
0: Tú entendiste porque andabas allá calentando.
3: Sí, yo tengo. Está medio rara. Está muy nada que verienta, pero.
0: No le haces, chino. Tú siempre has sido un vato nada que veriento.
3: Cuando yo jugaba fútbol, también jugué fútbol en Texcoco. Había una tercera división. Y me quedé dormido, viejo. Y no llegué. Íbamos a jugar en Acapulco. Y pues nada.

0: niño se quedó dormido y ya no fue al partido. Y ahí me quitaron la titularidad.
1: Ahí está. O sea que ves que tu mala puntualidad, lo que sí. Te ha causado, estúpida.
0: Ah, perdón, no, chinito, sí, hermoso. Sí, sí, sí. ¿Ves? Ya sé.
2: ¿Ves? Ha afectado tu vida.
0: Y cuando vi todos divirtiéndose y como ganaron allá, se quedaron toda la semana y entrenaron allá. Y el dueño del equipo les pagó a todos. O sea, y encima...
1: Pero el niño, sí, que siempre quiere ser el que llega al último, que tiene el complejo de estrella... No, llegó a tiempo.
0: Y me quitaron la titularidad por no ir a ese partido.
1: Y no viviste esa experiencia.
0: Ya no viví esa experiencia. O sea, sí veía todas las fotos y todo lo que hicieron. Y sí me agüité, porque todo pagado, viejo. De lujo, avión,
1: o sea. ¿Tú, Ferrari, no te pasó con un novio que...
3: Ay, sí.
1: Y luego se casó y dije, ay, ya tira nomás, ya tiene una empresa.
3: Estuviera en Texas viviendo en una mansión con dos chamacos, carros de lujo, pero... Lo dejé.
1: ¿Por qué? ¿Por qué? ¿Por qué lo dejaste tarantada?
3: Porque teníamos poco y ya se quería ir para otro lado.
1: O sea, cuando él se fue a Texas y allá hizo su...
3: Ajá.
1: Tú ibas a ser la elegida, sí, para allá.
3: Sí. Y yo dije, ay, it's too soon. Y yo como que no, le saqué.
2: Estúpida.
3: Ya.
2: Ay, Ferrari.
3: Ay, estuviera rica ahorita. Ay, no, también.
1: Oye, también alguien como, por ejemplo, que iba a la radio y que estuvo aquí, que luego no quiso estar aquí, a lo mejor dijo, mira, yo iba a haber estado, pero pues... ¿Verdad? O en la tele, ¿no? ¿Tú te tienes alguna aventura?
2: La verdad, no, don Cheto. No.
1: Está bien, pues.
2: No, todas las oportunidades que he tenido, las neta, las he aprovechado, pero nunca me he sentido que me he perdido de nada.
1: Dice por acá, don Cheto, ¿cómo está? Yo una vez lo vi abrazando a su esposa y dije, ahí ver, estado yo, atentamente, la güera, esposa del chino, salud para mí. No.
2: ¡Eso güera! ¡Eso güera!
0: Oye, este está bueno.
1: A ver.
0: Dice, yo me hubiera casado y todo y estuviera arreglado. Porque me agarró migración en el 2015. Damn. Y la morra con la que andaba fue con ICE. Les explicó que se quería casar conmigo. Y que y iba a arreglar todo. Señores, en un mes iba a salir del tambo, empapelado y todo. Pero como me agarró inmigración y quería ir al rancho, don estúpido, no acepté y me regresé para el rancho. ¿Y qué creen? No. No tengo papeles ni me casé.
1: O sea, él viera, y ahora que a la otra morra le debe arreglar tu vato...
0: Ya estuviera el güey ahí, empapelado
1: con la chica, pero no, el señor no quería una muchacha así.
4: A ver, híjole, yo andaba con una americana,
1: okay,
4: que ella estaba muy enamorada de mí y la verdad yo andaba de cola suelta con otras. Resulta que en un accidente perdió a sus padres y a su abuela, y la abuela era millonaria y ella era la heredera universal. Se convirtió en millonaria y yo... Ahí anduviera gastándome esos millones, pero por andar de cola suelta, no los disfruté.
2: Estúpido.
1: A ver, lee el tulto.
4: Dice Ángel López.
1: Ángel López.
2: Acaba.
1: Y esos millones que ahora gastas con él pudieron ser mis millones.
2: Don Cheto, acaban de comentar, dice, cuando pasé para este lado, yo ya no cabía en el carro con los vatos que veníamos para cruzar la frontera. Pues resulta que cuando yo me quedé y yo me iba a cruzar el siguiente día, pues que me entero que ese carro donde que se cruzó, donde él tenía que irse, chocaron y murieron dos.
4: Híjole.
2: O sea que a ese le hubiera tocado esa tragedia.
1: Ahí te va esta, dice, Don Cheto, estúpida times three, dice aquí, Gabriela. En una temporada tuve una página de citas y tuve tres pretendientes, todos muy buenas personas. Pero yo por estúpida, a huevo quería volver con mi ex.
2: Estúpida.
1: Y no le hice caso a ninguno. Me fue muy mal, no me quedé con ninguno de ellos, ni tampoco con mi ex. Los tres se casaron. Y veo su Instagram y los tres tratan a sus esposas bien bonito y las traen en puro paseo y viviendo bien. Y yo aquí, solterona y sin papeles.
2: ¡Ay, estúpida!
4: Dice Antonio, una vez iba manejando y adelante de mí iban dos trailers.
1: Ajá.
4: La verdad, yo sabía que si los rebasaba me tenía que meter en medio de los dos. Casualmente por algo me distraje y el carrito que iba atrás de mí hizo lo que yo pensaba hacer. Se fue adelante de mí, me rebasó a mí, rebasó al tráiler y como ya no alcanzaba a rebasar al otro tráiler... Se metió en medio de los dos. Por alguna razón, el tráiler de adelante frenó de la nada y lo hicieron sándwich los dos tráilers.
2: No manches.
4: Dice, no sabe lo que pasó y el gran susto que se armó y lo que sucedió. O sea, dice, fue un desmadre y trágico.
2: Trágico.
4: Trágico. Sí. ahí hubiera estado yo, dice Antonio.
1: Está bien, ya, porque está bien simple.
4: A ver.
1: Dice, una vez fuimos a los tacos y me dijeron, todos los amigos dijeron, vamos a los tacos. Yo dije, no, tacos guácala, mejor a mí llévenme a agarrar un pozole. Todos andaban bien a gusto y yo duré con tres chorros.
4: ¡Por el mendigo pozole!
1: Porque el señor, no, todos, haz de cuenta que todos, tacos, sí. Y el chino, no, yo no, guácala, quiero pozole. Ahora, pues trague pozole usted. Y le hizo daño 3 días el pozole.
2: ¡Qué fuerte!
1: Está chido porque está...
2: Está muy simple, está pero simple, está chido.
1: Ok.
4: ¿Por qué habla como el chino?
1: No, esta no sé si leerla. Porque estoy leyéndola en rápido. Como estamos leyéndola así como en vivo, no quiero leer una que luego me mete problemas. Y esta tenía que ver así con cosas de la ley y no quiero. Dice...
0: Otro que igual dice... Ahorita estuvieran tragándome los gusanos. O yo creo que ya ni existiera. Hace años no acepté venir al gabacho en un tráiler por barato. En ese entonces me cobraban 3,000 de los verdes. Pero la verdad dije, ay no, señores, pues era de la maña. Y antes de llegar al río, sepa la madre, se perdieron. Y porque todos los que iban en ese tráiler pidieron rescate y como no se pagaron, ya no se supo más de ellos.
1: Oh, y él se salvó.
0: Se salvó de ahí.
4: Hablando de la maña, dice por acá, tenía una novia que no veía hace 20 años. La volví a mirar un día de la nada, nos dimos el WhatsApp y empezamos a coquetear.
1: Ok.
4: Luego me entero que era la pesadita de un cártel y que la agarraron.
1: Uf.
4: Y dije, de lo que me salvé por no andar metido poquito, digo, con poquito que lo hubiera hecho más, ahí anduviera.
2: Bien embarrado.
1: No, a lo mejor hubieras andado viviendo living large, homeboy.
4: ¿Verdad? Who knows?
1: A lo mejor había andado allí que la
2: disfrutando.
1: Morra, disfrutando. Dice, yo a mí hice una audición para Alebrijes y Rebujos y me hablaron. Aquí a León, Guanajuato, para salir en Alebrijes y Rebujos. Y mi jefa no quiso llevarme la señora. Oh. Y ya cuando la novela pegó con Belinda, le dije, ahí verá estar yo, mamá. Y nomás le hacía, sí, pues, Veda.
2: Oh. Ay, oh.
1: Ay, saludos a mi amigo Santiago, que está igual que el chino, que pudo haber sido un niño Televisa, pero no fue.
0: Ricardo, yo me hubiera hecho de casa y todo, y hasta papeles. Desperdicié un tinaquito, dice aquí, que calzaba del 10. Pero la morrilla se hizo doctora. Cuando estábamos trabajando en el film, ella estaba trabajando en el film y estudiando para ser doctora. Quería todo conmigo y por güey la desprecié. Ahorita ya es doctora, se graduó, mantiene con el que se casó. El vato se queda en la casa cuidando a las 3 niñas y ella gana un billetal.
2: Chúpate ese bolí.
0: Yo aquí sigo.
1: Ahí verás de ver andar.
0: Ahí estuvieras,
1: ahí compa. Estuvieras. Ahí estuvieras. Ahí estuvieras. La doctora, pero no, ¿no? El señor. ¿Por qué no quiso el güeyón?
0: Porque estaba tinaquito. Tinaquita.
1: Porque estaba gordito.
0: Estaba.
1: Ándele. Estaba. Se casó con una más gorda todavía.
4: Dice, yo y un camarada echamos una apuesta de ver quién se hacía novio primero de una norteña al llegar al gabacho.
1: Ok.
4: Resulta que había una morra que quería conmigo. Yo no le eché nada de ganas porque yo ya tenía novia. El vato con el que aposté le echó poquitas ganas y al día de hoy está casado con ella, empapelado, con rancho, buena troca, buena lana. Man. Y yo ahí ando nomás pariendo chayotes. Bajariando.
0: ¡Chale!
4: Dice Oscar.
1: A ver, voy yo. Dice, yo trabajo aquí en Houston, Texas, Don Cheto, y hace unos años hubo una explosión en una refinería. Yo estaba al lado de la explosión. 5 minutos antes de que la refinería explotara, me subí a mi camioneta y dije, ah, ya voy para otro lado a perder el tiempo. Explotó la refinería mientras yo iba manejando. A todas las personas que estaban en cierto radio de la explosión, les dieron $10 millones. Si yo me hubiera quedado ahí, no me iba a pasar nada y me hubieran dado $10 millones.
2: ¡No manches!
1: Por daños y
0: perjuicios. Sí, claro.
2: Pero era un juego de ruleta rusa, Don Cheto, porque sí, claro. Como le pudieron dar dinero, también le pudo como haber afectado. Como te cargó pifas.
1: Sí,
2: o sea, quemado, sí, ya no era...
1: Muy rico, pero todo quemadito.
2: Sí, o sea,
0: Don Cheto, tenía buen jale. Ganaba de 1,500 a 1,700 por semana.
1: ¡Chale!
0: Pero me salí por una morra. Me enamoró, dejé el jale y ahora vengo a enterarme que un colombiano al que yo entrené y era mi chalán, agarró mi puesto y después hubo un puesto que iba a ser para mí por la experiencia que yo llevaba, pues al vato se lo dieron, es manager, gana un chorro de lana y yo, por la que dejé todo, Se fue con otro cabrón y hasta está embarazada de otro vato.
2: No manches. Ahí le va.
1: Ese es para nuestro segmento estupidez que hacemos por amor. Sí. Vamos, léela ahí.
2: Miriam en YouTube dice: yo anduviera por Holanda, Noruega, Suiza y todo Estados Unidos, pero terminé con un novio que empezó a trabajar de auditor en Continental. Y ahora, pues, me quedé con un güey todo mediocre que por suerte ya lo dejé. O sea, pudiera haber andado viajando al mundo con esa persona que tenía una relación, pero lo dejó. Y ahora se quedó con uno bien mediocre y ya toda dejada.
1: Y aquella y la que la otra ya anda por... ¿Qué no la...?
2: Auditor de en Continental.
1: Y esta, cuando la sacan al Swanmi, anda bien contenta. ¡Me van a llevar al Swanmi! ¡Ahí te va esta!
4: De Ferrari no va a hablar, ¿eh? Ahí te
1: va. Esta se me hace como dulcemente tonta. Dice, no diga mi nombre, don Cheto, que está bien. Yo ahorita fuera una esposa adinerada y mantenida. Había un vato que me quería. Ese vato ya venía de otra relación, pero sus hijos estaban feos. Y yo decía, va a querer tener hijos conmigo y mis hijos van a estar feillitos y yo no quiero tener hijos feos. Y por eso lo dejé. Ahora lo miro con su actual esposa. Es bien a toda madre, la trata re bonito. No está ni trabajando la señora. Y yo aquí mirándolo desde la pobreza.
2: Pobrecita.
1: Pero ya me hace una cosa muy, muy dulce, tonta, pero muy dulce decir. Es que ya tenía hijos y tenía hijos feos. Y yo decía, ay, no, es que si me caso con él, voy a tener hijos feos.
2: Yeah.
1: ¿Edad? Y ahí como, fíjate, cómo la mujer sigue apelando a esa cosa tan antigua que
2: ¿de
1: es.
2: ¿De los hijos?
1: El mejorar la raza. O sea, es un comportamiento muy femenino y, ¿sí? y lo más antiguo, pues. El mejorar la raza. A ver, sigamos aquí. Ahí verá estar yo. O sea, así se llama el tema. Ahí verá estar yo. No habrá una que diga, yo verá haber sido esposa del chino.
4: Ahí está, dice. Mi mamá me preguntó si me quería cambiar el apellido de mi papá por el de mi padrastro para que pudiera darme los papeles y entrar legal a Estados Unidos. ¿Y qué creen? Aquí ando sin papeles. Resulta que ahora soy mayor de edad y me di cuenta que mi papá nunca fue un buen esposo. Por no querer, y yo por orgullosa
0: no me quiero quitar el apellido de mi padre.
2: Estúpida. O estúpido.
0: Chale.
2: Ay, no. ¿Por qué hacen eso? No,
1: a ver si vale la mía. Yo pude haber sido gay, pero no le hice caso a un vato que me cantó.
2: No sean así.
4: Veré. Aquí anduvieras. Aquí anduvieras.
1: Ya estuvieras preparándole ahí las trazas. Ahí, mira nomás.
4: Ya nomás,
1: qué trazas tan feas, hijo. Ya, ahí necesitan que le digan, no te vistas así, mi amor. Tuvieras de haber sido ese vato. No.
4: Mi marido me dice, te ves guapísimo. Le digo, gracias, mi amor.
1: A ver, pero está dormido. Ya me voy, mi amor. Te ves guapísimo.
2: Mira esta qué fuerte, Don Cheto, de YouTube, dice Arturo. Don Cheto, yo fui policía en México y estuve trabajando muy bien. Es más, era mano derecha del comandante Machaca. Pero yo morro y sin obligaciones, pues me salí. Pues resulta que los dos meses que salí, a todos los desvivieron.
1: Ay, a ti.
2: O sea, de la que se salvó.
0: Acá otro también se salvó. Don Cheto, yo hace 7 años trabajaba, ya estuve yo con San Pedro, trabajaba en una planta de trata de gas natural y venenoso, pero la neta no tomaba la seguridad en serio y yo dije, no, mejor me salí. Y a mi suplente, el que se quedó en mi lugar, murió.
1: Por la inhalación de gas. O ya voy a cerrar con esta de la lonchera. Dice, Don Cheto, yo jalaba en la lonchera. Hace un día un vato me dijo, hey, quédate con la lonchera, ándale. No me animé. Y me lo ofrecía. Hasta que un vato X dijo, yo me aviento. Y el vato siguió trabajando en la lonchera. Las loncheras son un madrazo, siempre están llenas y ya tiene 2 o más loncheras.
2: That's wild.
1: Chale. Ahí verás de ver estado tú ese. Pero ni modo, pues. Corre a comprarles un burrito como quiera. ¿Sabían que esta lonchera va a ser mía?
0: Sí.
2: ¿Qué pasó?
1: No importa, son
0: 799.
1: Son 899 del burrito. No nos importa su historia triste. Un 899.
0: Gracias.
1: Hay un libro que se llama Número 2, que es una historia de el niño que casi iba a ser Harry Potter.
2: Buenísimo.
1: Era un morro que
4: casi vivió traumado, Harry
1: Potter y vivió traumado. Y entonces el libro habla del trauma que vivió el morro por no ser Harry Potter, porque el morro dice, ok, está bien, pues no quedé Harry Potter, pero de repente ve que ¿por cuánto duró la película? ¿10 años?
4: Más o menos. ¿En 10, 12, toda? 12.
1: Imagínate vivir 10 años de tu vida, toda tu infancia y adolescencia, que todo sea Harry Potter y que todo gira alrededor de Harry Potter en todo el mundo y decir, ese güey.
4: Porque además en los castings, no sé si ustedes sepan, pero en los castings hay veces que a los dos más, a los dos últimos o a los tres últimos, los tienen casi hasta el día de grabación ahí por si algo pasa. Y luego te enteras que graba, el que graba es un suceso, un exitazo, y tú te quedaste a 5, 6, 7, 8.
1: A nada de serlo. De hecho, el libro, spoiler alert, al cabo no creo que lo van a leer. El libro, el morro ya lo habían escogido de Harry Potter al chavalito. Sí. ¿Y sabes por qué escogieron a Daniel Radcliffe? Porque ya, o sea, ya el vato y el
0: ya
1: morro,
0: estaba.
1: El pedo grande fue que al morro ya le habían dicho, tú eres el elegido. Y en los últimos días miraron que, cuando los directores ya estaban hablando, miraron que Daniel Radcliffe y la que hace de Hermione, ¿cómo se llama?
4: Está Emma Watson.
1: Y Emma Watson empezaron a platicar, así como en la sala, así como a platicar. Y a los pocos minutos de estar platicando, los directores le dijo al otro, mira, guacha. Y entonces Daniel Radcliffe y Emma Watson empezaron a reírse entre ellos. Uh-huh. Así como a jugar.
4: A reírse y a jugar.
1: Y uno de los productores dijo, ¿sabes qué? Hay que escoger mejor ese morro porque guacha luego como...
2: La química.
0: Hay química.
1: Conectó con él. Y así en el último momento se lo dieron a Daniel Radcliffe. Entonces el libro habla de todo lo que sufrió el morro, cómo no pudo ni siquiera tener relaciones personales porque... Sí. El morro.
0: No pudo superar.
1: No podía superar salir a la calle y ver todo de Harry Potter.
2: That's crazy. That's
1: y decía,
2: sad.
1: Es que en algún momento le voy a tener que decir a la morra con la que ande, hey, ¿sabías qué? Yo iba a ser Harry Potter. Aparte tiene un final muy bonito el libro.
4: Sí, está bonito.
1: Tiene un final muy bonito. Se llama Número 2, por si lo quieren leer.
4: O el ya casi.
1: El ya casi, Número 2. Va muy ad hoc.
2: Liam Aiken se llama el morro. Liam Aiken, el que...
1: Pero busca el libro, de ahí Fuenquinos, esa es la escritora, de ahí Fuenquinos. Número 2, pues lo quieren leer. Bueno, pues regresamos, buenos días.
4: Buenos días.
2: That's great.
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1: Cámara, mi amiguito, señor, estamos en vivo. Estamos en vivo en una 53 minutos después de la hora y ya la tengo, ya la mira nomás, qué guapa se ve el día de hoy. Salida de, y eso que acaba de salir del gimnasio porque estaba tomando su proteína, ahorita no crean que no la vide. Le damos la bienvenida de la Liga Defensora, una de sus muchos abogados que trabajan ahí, la abogada michoacana, señores, dedicada, con que tiene mucha empatía y mucha dedicación, la abogada Leticia Valencia. ¿Cómo estamos, abogada?
26: ¡Hola, preciosa!
27: Hola, Don Cheto. Muy bien, gracias a Dios. Buenos días a todos. ¿Cómo se encuentran?
1: Muy bien, abogada. ¿Cómo anda? ¿Cómo anda? ¿Qué cuenta?
4: ¿Cómo iniciamos, abogada?
27: Quiero platicar rápidamente antes de las preguntas sobre una ley muy importante que ya no existe, pero que todavía la podemos usar. Se llama la ley de la 245I. Esto aplica para personas que tienen una petición familiar o de labor que fue sometida antes del 30 de abril del 2001 y que son beneficiarios o derivados de esa petición. Esta ley te permite arreglar aquí adentro de los Estados Unidos, aunque hayas entrado de manera ilegal, aunque hayas trabajado sin autorización naturalización y aunque no tengas estatus legal al momento de solicitar la residencia. Así que es importante pedir sus follas para ver si tienen esa protección para que puedan por fin arreglar sin tener que salir del país.
1: Ok, la dos, la famosa 245 y abogada. Queremos invitar al público y tenemos ya nuestras líneas telefónicas ahí ya sonando desde temprano. ¿Cuál es el número de cabina, Giselle Bracken?
0: 818-563-1055 o las redes sociales de Don Cheto al aire.
1: Para que nos eche la llamadita también en redes sociales, Don Cheto al aire, Bravo Giselle, si sois ahí del Chino al aire.
0: Hasta en YouTube.
1: Y vamos a bombardear a la abogada.
4: Abogada, ¿hay alguna permiso o hay alguna forma que me pudieran dar, no sé, de migración o algo? Porque no me ha llegado mi permiso de trabajo debido a mi DACA y el retraso de DACA. Dicen por acá, ¿se puede?
27: Puedes usar el recibo de la 765 para ver si tu empleador te puede dar la oportunidad de seguir trabajando, pero si no tienes el permiso vigente, todavía te pueden despedir del trabajo. No hay nada que te pueda dar inmigración o tampoco hay algo que puedas hacer para que sea más rápido, al menos que el caso ya está fuera del tiempo normal de procesamiento, puedes someter un USCIS inquiry.
1: Ok.
2: Chale, qué gacho.
1: Ahí va, abogada, le dice por acá. Abogada, ¿cómo está? Voy a salir a Juárez a mi cita consular. ¿El medical me afectará como carga pública? Octavio.
27: No, no necesariamente. No hay ningún beneficio público que si lo pides, eso te va a ser una carga pública. Y como tienes un patrocinador, puedes demostrar que tienes a alguien que te va a mantener o ser responsable financieramente de ti. Y el medical no te descalifica para la residencia.
4: Abogada, a mi hijo cuando nació le cambiaron el apellido y le pusieron primero el apellido de su mamá y luego el de su papá. Si ahora me va a arreglar, soy su padre, ¿voy a tener algún problema por esa situación?
27: No, no necesariamente. Tienes que comprobar que es tu hijo biológico y mandar el acta de nacimiento, pero si inmigración tiene alguna duda de que eres su padre biológico, también hasta puedes mandar un DNA test para comprobar que sí eres su padre.
1: Pero a ver, aquí voy un poco a regañar a mi compa, pero pues también vale, si te va a arreglar, quiero pensar que el morro tiene 21 años. ¿De verdad tardaste 21 años en arreglar, en no arreglar ese detalle? Que cobran, pues sí, pues, pero pues vale.
2: Pues todo es.
1: Todo cobran, que es gratis.
4: No, pero es que además ahorita, por ejemplo, usted sabe que ya puede decidir la gente de si llevan el apellido de la mamá o del papá.
1: Está bien, pues. Ya hasta eso nos quieren quitar.
27: Para todo. Inmigración no afecta.
1: No afecta. Anda mal abogada, la noto como trae el ojo como vidrioso y un poco mormada. No me diga que anda mal, porque va a ser que vaya yo a llevarle y unos tecitos allí, dejarle sus electrolizas allá fuera de su casa, abogada.
0: Ay, mire qué casualidad.
1: Le llevo su caldito de res, su caldito de pollo, porque usted necesita mucho vitaminarse, sus juguitos de naranja, sus botezotes de Tampico. Es lo que quiere que haga, sí. Eso voy a hacer, ¿eh?
27: Sí, sí necesito. Sí me dio un resfriado el fin de semana, Armando, ya.
1: Como no, ha de haber andado con vestidos de esos.
4: Escotados en la fiesta.
1: ¿Lomo encuerao?
0: ¿Y qué tiene?
1: ¡Cuídese!
4: Abogada.
2: Véstale tu mantita
4: un dependiente de alguien que está pidiendo una visa T, ¿también tiene que ir a poner huellas?
27: Sí, también. Tienes que dar los biométricos. Para cualquier alivio migratorio tienes que tienes que ir a los biométricos donde te toman las huellas y te toman una foto.
1: Dice Don Cheto, tengo DACA, entrada legal, mi pareja es ciudadana. Si me caso, ¿puedo seguir arreglando desde aquí? Tengo dos hijos aquí y casa a nombre de los dos.
27: Sí, porque tienes entrada legal y porque estás casado con una ciudadana, puedes arreglar aquí adentro el ajuste de estatus por entrada legal y cuando tienes un peticionario que es un familiar inmediato, todavía sigue en pie. No hemos visto muchas negaciones de ajuste de estatus, aunque haya salido ese memorándum.
0: Abogada dice, ¿cuánto tiempo toma arreglarle a una hija mayor de edad en El Salvador por medio de un padre ciudadano?
27: Se está demorando de 15 a 20 años a que esa fecha de prioridad esté vigente. Están como en el 2008, 2009.
0: Oh, my God.
1: ¿Abogada? ¿Abogada más El Salvador que México?
2: No, México está más.
27: México es más tardado.
2: Sí.
0: Wow.
4: Abogada dice, ¿afectan las cuentas en Collection para la ciudadanía? Es un perro dineral lo que debo en Collection. Atentamente el Chino.
1: Ah, sí, cierto. Esa también yo la leí. ¿Afecta la colección para la ciudadanía? ¿No, Eda?
27: Lo que importa es la deuda que le tienes al IRS o al gobierno, pero una deuda privada en realidad no se van a dar cuenta que lo tienes, con que no le debas al gobierno, típicamente puedes todavía tener tu ciudadanía.
2: Abogada, tengo una C-14 bajo la visa U y mi hijo está en el Army, ¿puedo tener ajuste de estatus? Así me puso.
1: No sirves para nada.
27: Si entraste de manera ilegal, puedes pedir el parole in place para que puedas hacer el ajuste de estatus por medio de tu hijo, sí. Pero si tienes visa U y tienes algo más como grave, un castigo permanente, deportaciones, delitos, tal vez la visa U sería mejor porque eso te puede perdonar todo eso y el parole in place no.
3: Espérame, abogada.
1: ¿Qué trae? ¿Sirves para nada, Vali? ¿Para nada sirve?
3: A ver, aquí me puso, tengo un C-14 bajo la visa U y mi hijo está en el
0: army. ¿Puedo
3: tener ajuste de estatus?
1: A ver, ahí te va. Hay dos cosas aquí que puede ser como profesional. Como profesional dices, ok, no la entiendo muy bien, no voy a leer esta. O dos, la voy a leer, le voy a dar
0: énfasis
1: el énfasis necesario para que la pregunta sea interesante para todos los demás. Tú la lees así, ahí te va, voy a leer esta de Guillermo. Así la lee el chino. Pregunta, dice. Pregunta para una corte de máster, Iren, se ocupa abogado.
3: Sí,
1: mira,
3: sí,
1: si
3: sí,
1: lo
3: sí,
1: digo mal,
3: sí.
1: Mira, que sí. Me caiga un perro rayo sí, ahorita así, y así no te oyes.
3: Así. Sí, sí, sí. Dale,
6: está bien.
3: Abogada.
1: En cambio, espérate, en cambio, yo digo, esta la diré, no la diré, bueno, la voy a decir. Abogada, pregunta a nuestro amigo Guillermo para una corte en máster, Iren, se ocupa un abogado, puede hacerlo él solo.
27: Debería llevar un abogado.
1: Bendiga cejas de gusano quemador.
6: Ya no voy a hablar.
1: Eso.
6: Está bien.
3: Abogada, por última, nada más.
1: Yo no pregunto así, abogada. Sí. La mera neta, no. Pregunta, corte.
6: No diga nada, abogada. No diga nada. Abogado. No pierda mi amistad, abogada.
0: De eso
3: ya
0: nada,
3: la perdió,
0: nada.
3: Si no, no le interesa.
1: Abogada, no le interesa tu amistad.
3: Abogada.
1: Esta es pregunta del Master Irin. ¿Qué hay que
3: contestar? Sí, por eso.
1: Adelante, abogada.
3: Ya contestó, pero.
27: Sí, el Master, a cualquier audiencia deberías llevar un abogado. El Masters es donde el juez te va a preguntar si tienes una defensa contra la deportación. Siempre tienes que tener un abogado para que puedan continuar tu caso y poder presentar una defensa en un futuro.
3: Abogada, el permiso de trabajo de mi hija apareció solo con el segundo nombre con una inicial. ¿Eso nos puede traer un problema después? ¿Debería de cambiarlo? ¿Qué me recomienda?
27: Es que no ocupo todo el apellido allí. Voltea la tarjeta y está todo el apellido completo.
3: O sea, no pasa nada.
27: No pasa nada.
1: Abogada, gracias por estar con nosotros. 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Abogada, la abogada Leticia Valencia, muchas gracias porque así malita a cumplir su deber como siempre. 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
27: Gracias, Don Cheto. 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
1: Yo lo voy a visitar, pero en persona, porque okay. Le voy a llevar su caldo de pollo, sus XL3, para que ande bien, su Teraflu, sus electrolis y sus jugos de naranja, porque la quiero bien revitalizada. No voy a poder entrar a la casa, se los voy a dejar afuera, así que nada de come inside. No.
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5: Ya me robaron el highlighter.
7: Ah, ese fue mono ayer. Yo lo vi, señor.
5: Con lápiz, pues.
7: No, yo tengo uno, espéreme.
5: A ver, no, ok. Señores, voy a escoger a uno de aquí. ¿Cómo lo haré ahora? ¿Cómo lo haré?
8: Pártalo a la mitad y luego revuélvalo otra vez. La primera página que acabo ahorita de sacar, esa.
5: Dime una letra del abecedario, no te vas a manchar con una W o algo así.
9: Z. Porque...
8: ¿Quién? No,
5: una letra.
8: A.
5: La letra A. A ver, José, Claudia, Né, Freddy, Lice, Jorge. Araceli Donán. Esa fue la primera, mira. Araceli Donán, de Tulare, California.
8: Eso.
5: Vamos a marcarle a Araceli Donán. No Durán, Donán. Ah, deja, ya me dieron el highlight. A ver, Araceli Donán, contesta porque si no se te van a ir el paquete y se te va, chiquilla. Araceli Donán, de Tulare, California. Venga. Vamos a marcarle a Araceli Donán de Tulare, California, señores, porque los amigos de Disneylandia se están dejando caer machín de bien a bien aquí con su amigo Don Cheto al aire, con un paquetón para que se vaya con toda la familia. Everybody dancing, everybody go to Disneyland, the happiest place in the world.
10: Revisaré si esta persona está disponible.
5: ¿No está disponible, Araceli? A ver, vuelvo a decir. Araceli Donán de Tulare, California, te estamos marcando. Te vamos a marcar una vez más, siempre marcamos 2 veces, contesta. Para que te lleves tu paquete. Si no contestas, hola, vamos a agarrar a alguien más. ¿Araceli?
10: ¿El motivo de tu llamada?
5: Ah. ¡Araceli! No, es...
8: no. Don Cheto.
9: Tiene que decir Don Cheto.
5: Porque... Ah, ok, va. Échale, pues.
10: Ah. No, hola, hasta... si dejas tu nombre y el motivo de tu llamada, revisaré si esta persona está disponible.
5: Ah, bueno, está bien. Hola, Araceli, soy Don Cheto. Y ya ahorita le espero a ver si contesta.
8: Sí.
5: Ok, va. Vamos a esperar.
7: Ay, aquí qué con... es... ¿Eh? ¿Eso qué es nuevo?
6: Sí, es una cosa de Apple. Oh. Que es como contestadora. Es como si fuera como una recepción.
5: ¿Sí?
6: Así de, dime qué quieres y quién eres.
5: A ver si te contesto.
8: Ahorita voy a regañar a la Araceli. Nomás
10: permanece
8: que conteste.
10: En la línea.
5: ¿Permanezco en la línea?
9: Y es que siguen hablando y sigue grabando.
5: Ah, ok.
6: Ahí ya está sonándole.
5: Agarro otro.
7: Ay, hay que poner una regla. Los que tienen es así el teléfono.
5: Ah, por mamita.
7: Sí.
8: Sí, ahorita la voy a regañar, ahorita vas a ver.
11: Bueno.
5: Bueno, Araceli, ¿cómo estás, Araceli?
11: Bien, gracias.
5: ¿Dónde andabas tú que tienes hasta...
6: ¿Contestadora?
5: Hasta contestadora de a ver si nos te dignas a contestarnos.
11: Estoy en mi trabajo.
5: ¿En qué trabajas?
11: En un salón de belleza.
9: Ay, ¿por qué hablas quedito? Si quieres te cuélguele.
5: ¿Qué perra se corta el pelo a las 9:10 de la mañana en Martis?
11: Desde las 6 de la mañana estamos trabajando.
5: Araceli, ¿alguna vez has venido a Disneylandia?
11: Hace muchos años.
5: ¿Te gustaría venir?
11: Claro.
5: Mira, te vienes por todo el 5. Te vas a seguir en la cadena.
9: ¡Señor!
5: ¡Acabas de ganarte el paquete, Araceli! ¡Estás en vivo, al aire! ¡Unas palabras para el público! ¡Que ahora te enojan porque ganaste tú!
11: Yo me los merecía, tenía muchas ganas de ir. Mi
9: uy, que no se escucha. Qué bárbaro.
5: Mira, Chino, oh, qué curioso. Chino le va a decir que se escucha nada de emocionante.
8: Pero él sí puede.
5: Así te escuchas
8: así, igualito. Igualito.
5: Para hacerle unas palabras para el público.
11: Muchísimas gracias. Sí, estoy muy emocionada. Nada más que contesté acá escondidas porque la jefa me regaló.
9: ¡Renuncia a tu trabajo!
5: ¡Renuncia a tu trabajo! ¡Disneylandia paga!
11: ¡Me voy a Disney!
5: ¿Cuántos hijos tienes, Araceli?
11: Solamente uno. Pero hoy, el próxima semana cumple años y quería que lo llevara a Disney.
5: Ay, mira, aquí Don Cheto al aire y Disneylandia jalan. Vamos con nuestra decana, ella se llama Sisi.
12: Sí, sí, soy Said. Le quiero contar, Araceli, que te ganaste un paquete familiar para 5 personas, 3 días de parque, un día diferente cada parque con 2 noches de hotel, cortesía de nuestros amigos de Disneylandia, para vivir la magia de los 70 años que la puede usted vivir hasta el 9 de agosto. Obviamente los boletos ya te pondrás de acuerdo con la gente de promociones para ver cuándo los puedes cambiar. Te queremos, Araceli, felicidades.
5: Te queremos, Araceli, felicidades. Está bien, la gente viene enojada. ¡Ay! Está bien, felicidades. Saludos a la gente titular de California. Y hablando de eso, Chino, no te vayas, hijo, porque queremos decirles que el día 21 va su amigo Don Cheto con sus caballos amaestrados a Hanford, California. Y hablando de sus caballos amaestrados, voy a pasarles a uno de mis caballos amaestrados. Este le llamo el Chino, el más dientón de mis caballos. Ahí vamos a andar, ¿eh?
9: Sí, señor, pero usted tiene la información. Ah, me la robó.
8: Wey. Me la robó.
9: Y me la robó, se la quedó.
5: Aquí. ¿Te cae?
9: Me cae. Bueno, vamos a estar en Hanford. Ahorita buscamos la dirección.
5: No, aquí tengo yo todo el
9: tiempo.
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12: Aprovecho aquí los comerciales para comentar que este fin de semana yo estaré con presentaciones en Fresno. El viernes voy a estar en Amara Mexican Cocine a las 8 de la noche con la noche de despecho que van a ser Wendolí Ayala de la Academia y Anaí Salazar. Ahí vamos a estar en la noche de despecho. Y después, el sábado estaremos en la guerra de monólogos en el bar 701 en Fresno. Y el domingo estaré en Plaza de la Raza en el Teatro Margot Albert, ahí en el teatro con 2 funciones, 4 y 8 de la noche, en Ticketón los boletos.
5: Platícanos sobre la obra, o sea, ahí García Solís, ¿de qué va la obra?
12: Básicamente es monólogos de la vagina con monólogos del pene mezclada con canciones de despecho, porque entre cada uno de los monólogos hay como canciones de guerra musicales.
5: Okay.
12: De así como de Lupita D'Alessio, de Pimpinela, de Paquita la del Barrio, de Juan Gabriel, de Joan Sebastián, de muchos más, de Intocable.
5: ¿Tú te aprendiste tu monólogo ya?
12: Yo ya me lo aprendí, señor.
5: Okay.
12: Ya me lo sé. Ya estoy listísimo.
5: Entonces, ¿dónde empieza la gira de los monólogos?
12: En Fresno, el sábado, pero el viernes tenemos la noche de despecho desde en Amaras Cocín y en el 701 en Fresno. Sí, señor, gracias a Dios.
5: Ah, qué bueno, vale, qué bueno. Bueno, pues ahí, así está esto en nuestros anuncios parroquiales, más los boletos de Disneylandia, así que pues ahí para que nos vaya a verás ahí, apoyo, y después ya el día 28 también vamos a andar todos, pero eso ya después se lo decimos porque vamos a Salinas, California, todo el equipo completo, la Giselle, el Chino, ahí un servidor, pero eso va a ser el día 28 en Salinas, California, ya luego les hablamos de eso, regresamos, Ferrari, vámonos.
8: ¡Ay, vámonos!
9: Ay, ¿qué?
8: Me sentí como los anuncios después de que voy a misa los domingos, se agarran es que como una reperiqueta como de 15 minutos,
5: okay.
8: Y yo así de que... Ay, ya.
5: Es anuncio parroquial.
8: Literal.
9: Pero creo que están preparados. ¿Están preparados?
5: ¿No están preparados? Pues tampoco nosotros. Entonces, ¿quién está preparado este programa? Si los operadores no están preparados para poner rolas, ni los de la tele preparados para poner un video de Firme. porque no hay más. Y nosotros preparas para hacer un tema. No, yo pregunto,
12: yo sí tengo temas, ¿eh?
5: ¿Quién está entonces preparado en este
12: programa? Yo sí tengo temas.
8: ¡Ay, de!
12: Señor, hay, tengo opciones. A ver,
9: yo le dije al mío y no me peló.
5: No, el tuyo nunca
9: te va a pelar. ¡Está bien, perro!
5: No, de los dos mismos temas, adelante.
12: Señor, hay gente que hipotecó su casa o vendió su auto por boletos para el Mundial. Ajá. Yo quiero que me diga tonterías que has hecho por pasión.
5: ¿Por pasión?
12: Por pasión. Tonterías que has hecho por alguna pasión que te mueva, porque ustedes dicen que la pasión que mueve el mundo es el Mundial. Tonterías que he hecho por pasión.
5: Me he agarrado madrazos. Cuando yo tenía 22 años, me agarré madrazos con un vato que le iba a la América porque yo le iba a la Chiva.
8: Ay, no es cierto, viejo, qué ridículas son esas.
12: O sea, después del pirriquis hubo otro madrazo.
5: Sí, pero no nos trenzamos de bien a bien, nomás fue así como que...
8: Ah, no, tampoco así, qué chiste.
5: Así, no, no, así de bien a bien, y de la que se salvó mi compa, porque le hubiera haber dejado los puños bien ensangrentados, ¿verdad? Entonces, sí, o sea, por pasión me he agarrado madrazos.
9: Pero guárdalo para mañana porque ya se acabó el tiempo.
5: ¿Qué te importa?
8: No es cierto.
12: Tenemos 8 minutos.
9: ¿Cuál 8? Si vamos a regresar, ¿no? No. Ah, está bien, pues. Dale, ¿dónde? Que les haga con tres perros ejemplos. Ande, pues.
5: ¿Qué tiene?
9: Adelante, pues.
5: Pero sigamos hecho. Iba a acabar.
9: Porque estaba bien fácil.
5: ¿Cuál era el tuyo?
9: No, ya no.
5: Ya no lo digas, no lo quemes. No,
9: porque lo que no se quema.
5: ¡Nacómetro! Sí. A ver, deja sorprender, mi chino. ¡El nacómetro!
9: No, señor, no.
5: Cosas nacas que haces en las tiendas. No, ¿verdad? Cosas nacas que haces en la casa.
9: También, no, pero no es el
5: mismo. Cosas nacas que tienes en tu carro. Cosas nacas que hay en tu trabajo. Cosas nacas de tu vecino.
8: ¿Cuál tranza has hecho que te ha funcionado?
5: Ok, va. Pasión. ¿Tú has tenido pasión a algo?
8: Pero así como para hacer algo drástico.
5: Sí,
8: como...
5: o sea, pues puede ser gastar dinero, mentir. Realmente, la pasión es muy mentirosa.
12: Sí, sí, sí.
5: La pasión es decir, ¿sabes qué? A ver, ¿para qué te va? Por ejemplo, yo cuando compraba muchos tenis, que era mi pasión, eran los tenis.
12: ¿Usted mentía?
5: Echaba mentiras a mi ruca,
12: mamá. ¿Qué decía?
5: Me lo regalaron, o esperaba que no estuviera para meterlos y clavarlos allí. Pero como las mujeres son muy inteligentes, siempre decía, esos tenis son nuevos, o sea, ¡no! ¡No! ¡No!
12: Pero, o sea, tenías 16 y ahora tienes 45.
5: Así, no, si son nuevos, o sea, entonces mi ruca ya como que hubo un momento en que se enojó conmigo porque decía, ¿sabes qué? Mejor no enojar porque ni haces caso, te vale madre y sigues con tu perro vicio. Yo le decía, baby, ¿pero en qué te molesta mi bicho? ¿Qué quieres, que Andy Coco, entonces? Siempre le... Así siempre todos los hombres nos la sacamos con esa edad.
8: ¿Qué prefieres?
5: ¿Que me lo gaste en coca?
9: En droga, en alcohol,
8: en viejas.
5: En viejas. Son tenis. ¿Qué mal te hacen unos pobres tenis? Así casi decía.
8: Preferible tener esta adicción y no otras cosas dañinas. Cosas,
5: pero está bien. Otras mujeres ahí andan aguantando a sus esposos bien cocos y yo que ni hago nada, nomás comprar tenis.
8: Así.
5: Ok, va, pasión. No. Pues mentir, echar mentiras por la pasión.
12: Y agarrarse a golpes.
5: Y agarrarme a madrazos. Sí, o sea, sí, tuve una adicción a los tenis muy fuerte en un tiempo, lo tengo que
8: aceptar.
5: Bueno, tengo una buena y una mala. Lo bueno es que ya se me quitó. La mala, que agarré la de los perfumes.
8: O sea, que agarró otro vicio.
5: Agarré otro vicio.
8: Salió de uno para entrar a otro.
5: ¿A pasión, chino?
9: Ah, yo creo que el haber...
5: Dejar mentir.
9: El haberme endrogado con la moto la primera vez.
5: ¿Era tu pasión la moto?
9: Por médica apasionada ahí, la agarré nueva, me la contó. 450 pagaba el mes por la moto de mi mensualidad en el 2006. Es una lana, era una...
5: Era
9: toda la semana de trabajo. Ah, pero el niño traía moto, una Suzuki.
5: Siempre ha sido bien así, edad.
9: Bien estúpido.
5: No, yo no dije estúpido.
9: No, yo sí.
5: Más como muy...
8: Arrebatado.
5: Entonces,
8: impulsivo.
5: Por pasión. Está chido, pero eso te ha llevado donde estás.
9: Ah, sí. También lo he disfrutado, ¿eh? En bancarrota.
8: En el fondo del mar.
5: Dice, Ocheto, yo voy a casar por pasión, ¿vale? Alejandro.
8: Sí.
12: Pues es una tontería.
8: Claro.
12: Si es una tontería, puede ser que sí. Yo voy a decir que tonterías que he hecho por pasión. Yo me peleé con una muy gran amiga.
5: Porque le fue a Trump.
12: Sí.
5: Ella sabía que
12: ibas
5: tú.
12: Sí.
5: Porque la política también.
8: Quiero nombres. Pasión,
12: ¿eh? Sí, no, es famosa y de hecho ahorita estamos en un programa muy famoso, pero.
5: No, para no decir que es trompista
12: sí,
5: la señora.
12: Sí, para no decir que es trompista.
5: Va, pues.
12: Pero sí, o sea, yo literalmente no me peleé. O sea, peleado de gritarnos heavy.
9: Don Cheto.
8: Sí te veas
9: peleado. Por pasión. Pero vaya, ¿qué tipo de pasión? Empeñé mi anillo de boda para irme con una nena que yo quería, pero sabía que me iba a costar la salidita cara. Sí, coroné y todo, pero me arrepiento porque nunca pude recuperar mi anillo y le dije a mi esposa que lo perdí.
8: Eres un animal.
5: Cállate.
9: No, espérate, pues.
8: Pues es que sí. Aparte de traicionarla, lo vendiste y así sí sabías que nada iba a pasar ahí. Y qué
5: pero
8: traicionero.
5: Sí, pero sí coronó, mi compa.
8: ¿Y eso qué? Para el momento, para los 5 minutos que debe haber durado.
5: ¿5?
8: Ojalá que hubiera valido la pena todo ese, toda esa traición para 3 minutos.
5: Hay gente que dura 5. Así yo. A ver, ahí te va. ¿Puedo matarle el segmento?
12: Mátelo.
5: Dice Mario, dice, felicidades ahí por apoyar a las muchachas de la secundaria técnica 52 de corte y confección. Que te pusiste el saco de cartulina que las mandaron a hacer. Oh my God. El saco de cartulina de la técnica 52 de corte y confección.
12: Ay, ya quisieran, ¿eh? Mi amigo Richie, diseñador, una maravilla de diseñador.
5: Está en la secundaria técnica 52.
12: No, claro que no, claro que no.
5: Sigamos con el tema.
12: Tiene una tienda en la Roma que además vende muy caro, por cierto.
5: Ah, va. Cosas Dice, Don Cheto, yo viajé 4 horas para ver a la América. Sí. Cuando estaba la migra bien, perra. Sí, está bien chida esa, Fabián.
8: La neta, sí.
5: Chida. O sea, manejar 4 horas. Te apuesto que si tu ruca te dijera, ay, mi amor, no tengo cilantro. ¡Ay, ya tenía cilantro! Y en 10 minutos vas y vienes a la marqueta, te enojas. Te enojas porque ya estoy aquí en la casa, de lejos, cilantro. Pero no fuera el señor para ir a ver a las perras chorrillentas Águilas de la América, porque el señor maneja 4 horas
12: con riesgo.
5: A que los agarre, dice, los agarre la migraña.
12: Yo compré caballo, montura, sogas por estar apasionado de la charrería y nunca fui bueno para la charrería.
8: Ay, eso está cañón.
5: A ver. Dice Don Cheto, a mí me dieron unos macanazos en las patas, me dieron unas patadas en la cola, porque yo era grafitero y me escapaba de mi casa a pintar las paredes. Ricardo.
8: ¿Eso le apasionaba?
5: A ver, deja ver, y no tienes ahí...
8: ¿Pero sus papás le hacían eso o quién?
9: Ortega, perrillo. Ortega, allá en el control.
8: Master Control.
9: Tiene más de 3,000 vinils. Es su vinilos. No, ¿a qué güey es Ortega?
5: A ver, ni los oye.
8: ¿No más de colección?
9: Ah, no. Fue Beto. Beto.
8: Beto.
9: Beto 3,000.
5: ¿Está soltero o está casado?
9: ¿Está soltero o casado?
8: Casado. ¿Casado Beto? Sí, con familia
5: y todo. ¿Y no le ha corrido su roca?
8: Pero él es DJ.
9: Es DJ. ¿3,000 vinils?
5: Yo también les decía, no, es que ya el personaje te necesita tenis. Ojalá, yo ya las he dicho, yo estaba en el cantón.
8: Pues...
5: No, está bien, pues, está bien.
12: Tenemos amigos que por su pasión han ido a ver a mantitas a otras ciudades y cuando llegan ni coronan porque está el marido en casa.
8: ¡Ey!
12: ¡Ah! Oh. ¿Qué?
5: ¿Qué?
12: ¿Qué? ¿Qué?
5: ¿Yo
12: qué?
5: Yo estoy viendo para allá la cámara, yo estoy viendo.
8: ¡Miau, miau, miau, miau!
9: ¡Ey, no, que luego se van a creer que sí fui, no, espérense! ¡Miau! Lo van a creer que sí es cierto, no es cierto. Sí coroné.
5: Don Cheto, mi pasión, conocí una morra y fui a conocerla hasta Ontario, Canadá.
9: ¡No!
5: Y al final no se hizo nada, ni un besillo.
9: ¡No!
8: ¡Qué fuerte! Es que, ¿sabe qué? Siento que los vatos son más arrebatados, ¿no, viejo? ¿Será que el hombre, o sea, el hombre masculino es más arrebatado?
5: El hombre es nomás más animal, en el sentido animal, en el sentido de la palabra...
12: Visceral.
5: Salvaje. O sea, el problema del hombre es nuestro impulso sexual.
8: Mm. Ajá.
5: Eso es nuestro problema grande, que no controlamos el impulso sexual.
12: Bueno, ningún impulso, porque también el fútbol no es sexual y de todas formas no lo controlan.
5: Sí, pues, pero el impulso, pero probablemente también, ya si nos ponemos ya en la psiqui masculina, probablemente hasta descubramos alguna conexión entre lo que genera.

0: chiquitita, pero básicamente eso es
1: la realidad.
0: Pulsación sexual. Sí. Es pulsación sexual. Por eso es tan difícil controlarla. Uh-huh. ¿Eh?
2: No vayan a empeñar nada por ir al mundial, ¿eh? Por favor.
0: Pues.
2: Estúpidos.
0: Yo sí, yo ahorita, porque ya me agarras en un tiempo de mi vida donde.
3: Sí, pero es.
0: La inactividad es como que mi pasión. Pero a mí me agarras en los momentos. A mí me agarras. Yo fui un vato demasiado apasionado de fútbol, pero locamente apasionado.
2: Sacaron.
0: Me agarras y yo ando vendiendo hasta un riñón, güey. Por
2: ahí sacaron ayer datos ahorita que, como el del que empeñó la casa, hipotecó la casa o el que vendió el auto para comprar boletos del mundial. Hubo uno que se gastó los ahorros de la pareja, de él y de su pareja de vida para comprar boletos para el mundial, señor.
3: Dude, I'd be pissed.
2: O sea, la señora lo quiere divorciar ahora.
3: Pues sí, no es para menos.
1: Yo quiero aprovechar para que me pasen las tarjetitas del panel.
3: Ay, ¿cómo?
2: Regresamos con invitados, tenemos aquí a los
3: ya de... Ya siéntese, señor.
1: Está chido ese álbum.
0: Es de Panini, ya se pusieron las pilas al álbum ya cuando lo sacó la FIFA.
1: Oh, sí,
0: millones, nada, traemos álbumes desechables y los perros, y ahora que ya es el último, ya se ponen chido.
1: Ya, ¿para qué, güey, es? Pásenme tarjetitas.
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0: Señores, buenos días. Se engalana la cabina con grandes amigos. Señores, hay un eventazazazo que se llama NAE 90s Corridos Tour. Y tenemos a todo el elenco, pero como son bien muchototes, vamos micha y micha. Voy a presentar primero al que se le ocurrió la gran idea, una persona que no deja que su mente descanse tantito, ¡mi compadre Pepe Garza!
1: Un saludo a toda la audiencia, por supuesto. Pues yo fui el que, de alguna manera, Edgar me estaba platicando en un evento que fuimos ahí a Phoenix o en Dallas.
2: Phoenix.
1: En Phoenix. Dijo, no, pues queremos hacer algo ahí con Lupe. Le dije, hay que hacer algo grande, le digo, hay que celebrar algo que se hizo muy bonito. Y pues ahí me metí yo junto con los organizadores y parte de conducir esto. Entonces, pues, Don Cheto, gracias por tenernos aquí en el show.
0: Nombre y presento, obviamente, a Lupillo Rivera, señores, con los
3: hola,
0: señores,
3: hola, hola.
0: Y a las voces del rancho, Edgar y Mariano. Para todos los demás que vinieron, porque este es un gran evento, señores, con Lupillo Rivera, con las voces del rancho, con Jorge Gamboa, con Rogelio Martínez, con Leonel el Ranchero, con Edgar el Gran Arquillo, con el Chalinillo, con el Halcón de la Sierra Junior, también que va a estar ahí, y obviamente conduciendo mi compadre Pepe Garza. ¿Cómo está, Lupe?
3: Qué gusto. Bien, bien, bien, aquí saludando a toda la gente, saludándolo a todos ustedes, agradeciéndole ahora sí que a todos Los Ángeles, California, por este gran sold out, porque ya
0: está
3: el Peacock Theater ya está sold out. Entonces, todavía falta Los Ángeles, todavía falta por allá Chicago, allá en Phoenix.
1: Exactamente, aquí tengo la parte de la gira, si me da chance le leo, a Don Chet. Ya sabes que yo soy aquí, respetuoso aquí. En Omaha, Nebraska, el 10 de julio, también en Maplewood. MN, ¿qué será? ¿Minnesota o qué?
0: Minnesota.
1: Ok. En el American Royal Complex de Kansas City, Missouri también. ¿Cómo se llama? El primero de agosto va a ser en San José, California. Y el 2 va a ser aquí. No,
3: 21 y 22.
1: 21 San José, 22 Peacock Theater Los Ángeles. Ya está sold out, pero...
4: Que, por cierto, ya mucha gente me han dicho que porque no hallaron boletos para el Peacock, están comprando boletos para ir a San José.
1: A San José. También, o Lancaster, también. Lancaster, 27 de septiembre. El 27 está en corto, ¿no? Está en corto.
0: Lancaster, sí.
3: Lancaster, eso es una feria. Es la feria de la feria de Lancaster. Está aquí como...
1: Está más cerca que la casa de Lupillo. De
3: aquí. Sí, sí. Lupillo. Yo me aventé 3 horas ahorita.
0: Huella, con la burra.
1: Va a estar... viene Fresno, California, Chicago, Illinois, Tijuana. Ahí en Las Pulgas el día 30 de octubre y luego noviembre Phoenix, Arizona, un lugar muy grande, el Desert Diamond, y también Palm Desert,
4: no, se va a poner bueno.
1: Y también en Lakeside, California, y pues todavía no está seguro.
3: Lakeside, pero... California, es para allá, para toda la gente de San Diego.
1: Right.
3: El Lakeside queda por aquellos rumbos, entonces toda la gente de San Diego ya está la fecha confirmada ahí en noviembre.
4: ¿Teatro también? ¿O va a ser un...
3: Yo creo que es como un jaripeo.
0: Lakeside?
3: Es como jaripeo de ese tipo.
0: En el Equine Event Center.
1: Ah, bueno, sí.
0: Ahí de los caballos.
3: No, ¿no? Exactamente.
2: Sí, sí.
0: Y aparte de que sea un evento bien chido, pues es como reconectar con tantas cosas, tantos recuerdos.
2: ¿Cómo no?
0: De todos nosotros, y yo también me incluyo, ¿no? En esos recuerdos de las carreras de emergentes de unos muchachillos allí que andaban en Los Ángeles queriendo cantar y que pues de repente pues nadie le ponía atención y de repente bola, cabrón. Hubo una estación que era la estación que bueno en Los Ángeles que empezó a aventarse a tocar.
3: La Pacific Boulevard,
0: ¿no?
3: Un saludo para todos los tres hermanos que nos vendían bien cara la ropa ahí.
2: Las botas, las cremas de seda, 350. Esa camisa la compré ayer como en 40. Ya
3: como decíamos en aquel entonces, vamos a comprar cassettes ahí con el cubano, con el famoso cubano. El famoso cubano era Prajín Discount. El George Prajín, que pues ahorita es un representante muy fuerte de la música regional mexicana. Y pues la música del pueblo, que fue la discoteca de mi papá y de mi carnal.
1: Ahí fue donde compramos muchos de los discos que los trajimos a ponerlos aquí en La Qué Buena.
0: Sí,
1: Bueno, yo sé que su programa es un network, ¿verdad? Pero así después llego bien asustado Don Pedro Rivera. Oiga, gracias, como que pasó.
0: De que se estaban vendiendo mucho.
1: De que se estaban, pues sí, los empezamos a tocar y él no sabía porque nosotros lo compramos ahí.
3: Ahí, y toda la gente, pues a toda la gente que del Farallón, pues al señor Emilio Franco, que nos dio la oportunidad mucho de nosotros.
2: Sí, a Don
3: y ahorita los hijos son los que están haciendo todo el jale.
2: Sí, saludos ahí para la familia Franco.
3: Ajá.
0: Que también fue el lugar donde se fugió, ¿no? El mítico Parral y el Farallón.
3: Sí, el famoso Parral.
2: El famoso Orozco, que ahí también que fue una parte muy grande ahí del movimiento de Chalino y de todos los noventeros, ¿no? Ahí el Parral fue un lugar también muy importante.
5: Ahí los fines de semana te ibas al Parral, pasado porque en el cruising. Porque en el marquí mirabas lo que iban a estar, ya me iba clavando el carro rojo, los hermanos Quintero y Julano y Julano. Ok, pues, vamos para allá, a ver quién va a estar ahí. Y pasar sí. Y ya me ves ahí que Julano y Julano y Julano y Julano. Bueno, pues, ¿para dónde le damos? Parralo, aquí el Farallón.
0: Y esos recuerdos, o sea, la del Corrido de la Pacific, que fue el primero que la voz del ranch empezó a escuchar así, ¿no? En las mismas camionetas de la Pacific,
2: ¿cómo no?
0: Cuando la Pacific, cuando la Pacific era la Dispat, pues, ahí para ir a tirar.
2: Ahí era como quien dice en Instagram.
0: Ajá.
2: Porque es donde la gente iba y escuchaba todo lo nuevo que estaba saliendo, que es lo que se iba viral, pues, se viralizaba la música, como quien dice, pero en los carros ahí. Entonces era una... cuando querías escuchar qué es lo que iba a pegar, ahí es donde ibas, ¿no? Entonces, ahí de repente, cuando empezábamos en la carrera, pues nadie nos escuchaba, pues nadie. Yo iba y nadie, y de repente...
5: Me pasaban los tucanes.
2: Sí,
3: los rasos cuando empezaban entre Perico y Perico y olfateando el animal, todo ese rollo.
2: Y después ya, de repente, era un carro con Baltasar y otro. Y de repente era otro, y todos los carros con Baltasar y dijimos...
3: Dijo Edgar, we made it, man.
2: We made it. Hey, no. La primera vez que fuimos al Parral, yo iba bien contento. Tocamos 5 días. Miércoles, jueves, viernes, sábado, domingo. Eran 3 canciones por noche. Y yo iba bien contento. Nos dieron como, no me acuerdo, como 700 bolas, ¿verdad? Yes. Pero en el jueves yo pedí un 6 de cerveza y me lo cobraron. En vez de 700 nos dieron 664.50 centavos.
0: Me lo cobraban. Oye, Lupe Rivera, también empiezas tú a escucharte en ese tiempo, ¿no? Los Malillas, el Pelotero y todos esos corridos. Cuando tú tenías pelo, flaquito tú.
3: Ahí traía pelo todavía, la verdad. Sí, esos corridos los compuse por ahí el 94, 95, 96, más o menos. Ándale. Que acá Edgar era el ingeniero de la disquera y acá Mariano y yo trabajamos en la duplicadora.
0: ¿A poco sí?
5: Éramos duplicadores.
3: Sí. Yo tenía una duplicadora y acá este vato me ayudaba ahí a duplicar los cassettes y hacer los masters.
5: Que antes de eso también trabajé con tu papá de era el Stack Boy. Stackboy y llevaba órdenes también.
2: Me acuerdo que entraba al estudio bien emocionado, Mariano, y dice, hey, vendimos 500 cassettes en Linda y 500 CDs. Y en Prajín, 1,000 también.
5: Porque yo miraba cuando llegaban las órdenes.
0: ¿Qué está pasando? Y nos regresaron 500 de Don Cheto.
3: Bueno, ahí al principio también de cuando llegó Don Cheto, que eran, yo me acuerdo que eran las peleas de
0: la lucha de la lucha de las
3: estrellas. Y salía el viejito ahí hablando de sello, y ese vato,
0: ¿qué onda? No había sido aquí, fíjate.
3: Estaba perro.
0: La pregunta del millón es, va a haber un recorrido por esas canciones, porque ya el tour te está anunciando de alguna manera que va a ser un tour también de recuerdo. Yo sé que ustedes ya tienen muchas rolas en su repertorio y que ya tienen un repertorio, pero va a haber chance de oír esos corridos, Lupe, por ejemplo, en ti, los corridos, no sé.
3: Eso es lo que estamos planeando. Es lo que estamos trabajando ahorita. Como somos bastantes artistas, queremos darle el tiempo igual a todos. Entonces, queremos ahora sí que medir los tiempos, vamos a ensayar el show, hoy en la noche lo vamos a ensayar ya acomodado como va a quedar y a ver cuántas canciones nos tocan, a ver si podemos darles al público un show de unas 3 horas para que esté completito el show y ahora sí que se la pasen bien, ¿no? Que digan, ¿sabes qué? Está bueno el show, hacer cosas diferentes en el escenario cada vez, a lo mejor... abrir yo, a lo mejor cerrar otro y en otro que cierre uno abra otro y para que sea todo diferente, ¿no?
0: Ya entonces, tienen más o menos planeado con Pepe cómo va a ser el line up, o sea,
6: sí,
0: va a ser uno y luego otro,
6: No, todos entran primero, pues están en la sorpresa porque se ha preparado muy padre la parte escénica y no va a ser como que cada quien haga sus rolas y se va. No, aquí va a ser todo el mundo, o sea, va a haber un espacio en que cada quien va a cantar un poco de un éxito. Pero ya después todos juntos, o sea, realmente una bohemia, una tocada, un recuerdo. La idea es que pues toda esa gente que lo vivió y los hijos de todas esas personas también pues lo disfruten. Pero aquí Edgar, Mariano, Lupe, pues el equipo se ha estado encargando de diseñar.
3: Lo queremos hacer lo más real posible. Haz de cuenta que la mesa, vamos a poner unas mesas en el escenario, pero de esas mesas que usamos de plástico, nada así de lujo ni nada. Las sillas así de esas que se doblan, nada de lujo. Todo así normal, natural.
0: Como era back in the day.
3: Entonces, si yo me aviento
6: Vasos rojos, nada, que vas a sacar.
3: Si yo me aviento una rola, yo ahí me voy a sentar en la mesa y sube otro a cantar y ahí vamos a estar pisteando y todo el rollo. Va a estar suave el rollo.
2: Una borrachera va a ser. Neta, neta.
0: No, el otro día que vino Edgar le decía también que también nosotros como público también hay que dejarnos caer la greña y ir vestidos de acuerdo a la ocasión.
5: A huevo. ¿De acuerdo? ¿Sabes qué? Invitamos a toda la gente que tenga su ropa noventera, que se vayan bien chukis.
2: Que la vayan desempolvando desde ahorita. Que la vayan desdoblando porque la cabrona ya está dobladita. Ya está aquí del sobaco.
3: Y con cuidado, que no suba tanto la mano al amigo.
5: Que se vayan con sus cremas de ceras, sus botas de avestruz,
0: su traje de mezquite.
5: Con su traje de mezquite, lo que tengan sus trajecitos.
2: Sí, cómo no.
0: Botincitos y toda la cosa. No, yo ya me vi, voy a llegar bien enchalinado, sombrero de lado. Que no hay pantalón apretado. Y toda la cosa.
5: Ya digo Mario Almohada.
0: Mario Almohada. Sí, muy bien, Mario Almohada. Oye, Coapepe, hay más talento y también hay que saludarlos, ¿no?
6: Sí, claro, no, pues nosotros, bueno, al menos yo, no sé, muchachos, pero pues ya le damos las gracias por esta recepción y gracias por apoyar esto que, pues, nació, usted fue parte de todo esto, Don Chet, y, pues, nada, qué chulada, pues,
0: Al menos desde el punto de vista de testigo.
2: ¿Cómo no?
0: Testigo,
2: ¿te tocó vivir todo eso?
0: La mera neta, qué gusto, siempre los...
5: Y pues hablando de la Pacific, si nos damos un pedazo.
0: Yo creo que ese les iba a pedir yo, ¿verdad?
3: ¿Va?
0: La Pacific.
3: No, ustedes,
0: venga, la Pacific, jálese con la corrida de la Pacific. En re, do, si, la, sol, fa, mi, re, do.
5: ¿Listo?

0: Ande, pues. Dicen que somos malillas. Que damos la merca. Tenemos de Sinaloa. Nomás brincamos la
1: había merca. Otro que se va a hacer los pelos. Somos peloteros, ¿no?
0: Somos peloteros.
2: ¿Cuál? ¿La de vos o la de López?
1: No, la de ustedes, ¿no?
2: Oh, ya, a ver. Vamos a ver.

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0: Siguen las estrellas, señores, grandes amigos. Ahora le doy la bienvenida a Rogelio Martínez, a Chuy Niño, a Aguilar el Martillo y al Alarcón de la Sierra Junior, señores.
1: Gracias, gracias, viejo.
0: ¿Cómo anda, mi
1: andamos,
0: Rogelio Martínez?
1: Andamos, qué ganancia, ya te la sabes, pa' la neta. Gracias, gracias, gracias por tenernos aquí en tu programa. Ya tenemos ratito picando ahí.
2: Sí, sí, sí.
1: Tocando puerta, vamos a decir, ¿verdad, viejo? Pero no, la neta, contento de estar aquí y emocionado de poder contarle a toda la plebada de lo que es los 90s corridos
0: tour. Aires corrido tour, Chalinillo, qué gusto saludarlo, viejo. Tenía rato de no abrazarlo y lo abracé con mucho cariño porque así lo siento.
3: La verdad, compa, que el señor aquí, ya tenemos muchos años de ser camaradas.
0: Sí, sí, sí.
3: Ya teníamos mucho tiempo que no nos miramos. Pero cuando nos miramos con gusto, ¿va?
0: Mucho gusto. Qué bueno.
3: Gracias a Dios.
0: Aquí. Igual que con mi compa Edgar Aguilar, el narquillo.
3: Lo malo que no se trajo un aguacatito.
0: No, pues se llegó con las manos vacías. Se traía que mi cajas de aguacates y la yorta ya ni madre. Feo. Qué bueno, narquillo, que estás aquí, carnal.
4: Gracias, don Cheto, por la invitación. Y ya sabe, aquí estamos con los 90s Correos Tour. Con Chalinillo, compa Rogelio.
1: El Halcón Junior.
0: ¿Cómo estás, viejo? ¿Cómo andas?
1: Es un placer, es un placer, viejo.
0: Yo soy amigo de ellos, personal, de todo mundo. Vi sus carreras crecer. Aquí me tocó estar en la estación. Yo nomás trabajaba en esta estación, o sea, en la de Los Ángeles. Ahorita ya el programa, gracias a Dios, se escucha en casi 50 estaciones. Pero aquí nada más trabajaba yo y aquí fue donde empezaron todos ellos a tocarse. Todos tenemos una amistad de hace mínimo 25 años con todos ellos.
1: Nomás.
0: En el caso tuyo, conocí a tu jefe, era muy chistoso el cabrón. Era bien cura, mi compa, era bien cura. Él me juntaba, cuando nos juntábamos era puro imitar gente y contar chistes y todo eso.
1: No, de hecho, desde bien morrito, pues que Don Cheto, y luego tenía una memoria mi papá. Con un video de un programa.
0: Sí, el que es donde salimos nosotros. Sí.
1: Y creo que llegó Chabela y lo asustó. Y lo, ¡ah, caray!
0: Sí, sí,
1: sí. Sí, y desde el morrito yo pues lo sigo a usted. Y no, pues es un honor estar
0: qué
1: aquí.
0: Qué buena onda, mi Galfón Junior. Qué buena onda.
1: Con esta gira, con estos viejones que pues es un honor, la verdad.
0: Es que aparte de que vas a una gira chida, pues también representas pues esa presencia y el alma de tu jefe, ¿no? Que también dejó su huella musical aquí en este estilo de música y toda la cosa. Entonces te toca de alguna manera, como decimos en el rancho, sacar la puerca al agua.
1: Ándale.
0: Con el repertorio de tu jefe, ¿no?
1: Sí, claro, sí, pues seguimos con su legado. Hay que pura halconiza, hay halconiza para rato todavía.
0: ¡Oílo,
1: ¿sí?
0: oílo!
1: Ya va a empezar, loco.
0: En el caso tuyo, le preguntaba a los otros muchachos de lo que están preparando a la hora de que les toque cantar. En el caso tuyo, pues vamos a escuchar el 8, vamos a escuchar el coco, vamos a escuchar el frijolito y todas, claro, esas.
1: Sí, sí, todas las que le pagaron a mi jefe, toda la movidita, los corridos, ahí traemos todo el repertorio.
0: Qué chido. Chalinillo, las lluvias.
3: Te seguiré queriendo. El celoso, el taxista, son los tontos.
0: Le voy a decir una cosa, yo que era operador back in the day en la Qué Buena de Los Ángeles cuando pregó la de Mientras Viva, yo también quiero pensar que la de Mientras Viva usted me debe a mí mucho, mi Chalinillo.
3: Sí, la verdad que sí.
0: Porque yo siendo operador con mi amigo Andalón, el renegado que ahorita se encuentra en Houston, Texas, siempre la de Mientras Viva duraba 1:53.
3: Pues estaba bien cortita.
0: Entonces siempre era como, necesitamos una canción cortita, Mientras Viva.
1: Okay.
0: Que era el número 0521.
3: Sí.
0: Y era la que poníamos, 1:53.
3: Sí. Mientras lo que pasa, compa, que esa rola, pues gracias a Dios, fue la primera que yo escuché en las radios, ya profesionalmente cantando, pues. Bueno, ya tenía muchos discos, pero antes eran casetes. Y la primera que pusieron en la radio fue Mientras Viva. Esa canción llegó al segundo del Billboard aquí en Estados Unidos, de las más tocadas, y la gente la pedía mucho. No sé quién la canta, le decía, pero dice, Mientras Viva, te seguiré queriendo.
4: Gracias
3: a Don Cheto,
4: porque
3: gracias a Don Cheto, al
0: compa
3: Pepe.
0: Gracias. Era una canción rapidita, era... Sí. Esta dura poco.
4: Entraba, sí. Pues clavaba,
0: sí,
4: ahí.
0: Sí, la clavaba. Es que sí duramos un poquito. Mientras, sí. Viva, luego siguieron solo los tontos.
3: La lluvia.
0: El celoso, las lluvias.
3: Fíjate.
0: Fíjate, qué buena rola esa de sí. Fíjate, ya se me ha olvidado. Y luego llega el narquillo, que era un morrillo que ahí andaba. Ya le había pegado la de A Los Ángeles del Cielo, pero todavía no nos animamos a tocarla, nos animamos. Va a decir, como a Pepe, está aquí chingada. Ya hasta que ya era inminente no tocar a Edgar Aguilar el narquillo y empezamos a tocar a Los Ángeles del Cielo.
4: No, no, muchas gracias como a usted, Don Cheto, y a Pepe, y a la Qué Buena, y a todo el staff que, pues, me apoyaron siempre. Y ahí estamos a la orden. Y muchas gracias a la gente que, pues, el Sold Out en el Peacock Theater. Vamos a estar para recordar todos esos tiempos de la Qué Buena en el Peacock Theater. Ya está Sold Out, 90 corridos.
0: Ya está. Ya quiero ir. Ya estoy aquí en Los Ángeles del Cielo.
4: El todo, kiosco.
0: El kiosco.
4: Pato.
0: La vez que el pato nada. Sí, todas sí. Que te pegaron en Arquillo.
4: Sí, sí, de Simón Blanco también. Tocaban varias ahí, gracias a Dios. Y pues gracias al público de que pues también las pedían antes. La gente llamaba y pedía la canción.
0: En el caso, todos han estado activos, ¿verdad? Todos nunca han dejado de estar, de trabajar, gracias a Dios, ¿verdad? Siempre han estado activos. Entonces, verlos en Los Ángeles y tener esta vibra de decir, hey, vamos a ir a hacer un repaso por los recuerdos, porque sus carreras han seguido activas y toda la cosa. Pero sí, yo creo que sí, la ocasión amerita un repaso por esos temas clásicos, icónicos de cada uno, Rogelio.
1: Claro que sí, fíjate, yo creo que fue una pauta muy importante en la carrera de cada uno de nosotros y pensar que Los Ángeles fue el trampolín de todos nosotros, porque aquí fue donde se despega la carrera de mi compa Chalinillo, su compa Rogelio, el Arquillo, obviamente el papá de mi compa, ¿no? Y te cuento que pues tenemos que recorrer esa época, ¿no? Y aparte, pues muy agradecido, que te imaginas, el primer soldado fue aquí en Los Ángeles, qué regalazo nos da la raza de Los Ángeles, la neta, y poder cantar canciones como los éxitos de mi compa, obviamente los éxitos que Lupillo Rivera, acuérdate, Lupillo era el mega fenómeno aquí en Los Ángeles.
0: Yo le digo a la gente que a veces que ahorita, que pues obviamente hay fenómenos musicales, ¿no? Como pues Peso Pluma, Firme, o Natanael Cano, obviamente, y yo le decía, hey, es que en mi tiempo Lupillo Rivera, sí, cabrón, a mí me consta.
1: Claro, ¿no?
0: Rivera paraba el tráfico, el cabrón, o sea, sí. El vato lo miraba a la raza, el vato iba a un mall y la gente se volvía loca. O sea,
1: volvía loca, la neta. Y
0: era un fenomenal.
1: Y también, pues, todos ellos tuvieron una, pues, vamos a decirlo, como más underground, ¿no? O sea, que la raza los tocaba, los sonaba en las camionetas cada ratito, o sea, tú te ibas cruising a la Pacific, compa, y oías a Chalinillo, oías al Narquillo, oías a Saúl Viera, el cabrón. A toda la bola, pa, o sea, era raza que estaba pegando también en su momento, pero lo estaban haciendo de una manera con el pueblo, la raza, ¿no?
3: Le tengo una pregunta. Usted que se ha tenido tanto tiempo aquí en La Qué Buena, y yo he tenido esa inquietud de saber a quién fue el primero que tocaron de toda la bola aquí en La Qué Buena.
4: Voces.
1: Yo me acuerdo.
0: Creo que fue con el Correr la Pacífica, las voces del rancho probablemente.
4: Los Razos y Lupillo.
1: Los Razos, Lupillo, me acuerdo yo que...
0: Pero es que cuando Los Razos ya pegaron, ellos ya tenían el hartos discos atrás.
1: Sí, sí, padre. Ah. Bueno, todos
0: cuando
1: ya llevamos...
0: la de el Fateando el Animal, ya atrás ya venía el Perico y venía la de...
1: Saca.
0: Soy Cocodrilo y todo. ya tenían hartos.
3: Sí. También pegó en el 99.
0: ¿Sí? Sí,
3: la
0: sí,
3: de
0: sí,
3: Mientras la... Viva la
1: grabé. Igual, y sigue siendo tú en el 99. Pero pues ya llevamos 10 años de carrera.
0: No, en el caso tuyo, tú tienes fotos con...
1: Sí, padre, pues me tocó.
0: O sea, tú eras un morrillo que cantaba.
1: Pues puedo presumir que fue el primer niño que cantó en el Parral. O sea, me acuerdo que Chalino, me tuve la dicha de conocerlo, y cuando Chalino me dice, hey, voy a estar presentándome en el Parral, quiero que vengas a cantar, él le propone esto a don Abel Orozco, don Abel...
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1: Al aire, señor, estamos en vivo. Buenos días, familia Giselle Bravo, buenos días.
2: Buenos días, señor. ¿Cómo le amaneció esta bella mañana?
1: Bien, bien, Giselle Bravo, bien, con mucha aptitud. Mala, no te creas. No. Bien. Toda la bienvenida con mucho cariño, Giselle Bravo.
2: Gracias.
1: ¿Anda enojado el niño o así nomás tiene la cara?
2: Así nomás tiene la cara.
3: No, ¿por qué piensas que estoy enojado?
1: No sé.
3: ¿Pero sabe qué me hice ayer? Bueno, no es chica más, pero como esa.
1: Sí, es una chica más. De aquí.
2: Pero dilo.
1: Negro,
2: dilo.
1: Lo rojo.
3: Algo que me hicieron.
2: Como un peeling.
3: Ajá.
2: Sí, se te ve la cara.
3: Así, me pincharon la cara con agujitas. Duele la huella esa madre.
1: ¿Pero eso con qué fin?
3: Pues todo, para que me tenga bonita
2: piel. ¿Traes hoyos acá?
3: Ajá, me pusieron eso, me pusieron NAT para que pegue, igual toda la parte de arriba para que me crezca cabello. Ay, no me acuerdo cómo se llama la madre, pero ¡ah, cómo duele!
1: Tosilina, algo.
2: Está
1: así,
2: Sire. Está así, Don Cheto.
3: Pues me tengo que cuidar esta, porque esta imagen sale en tele y tiene que verse.
2: Ay, bien. Pobre estúpida.
3: Bueno, pues, si me cuido, porque me cuido. Si no me cuido, estás bien madreado, pues, y luego.
1: Mira, empieza por ponerte una gorra limpia y luego ya después le das a la cara. ¿Qué te parece? ¿Qué te parece? Que no traigas esas gorrasmeadas todas mugrosas manchadas de blanco allí.
3: Ay, ¿qué tiene que ver? Estamos hablando de la imagen, la belleza.
1: Por eso, ponte una gorra bonita. Mira nomás, te haces eso, que peeling.
3: Sí.
2: Y no.
3: Tócame la piel, ahorita traigo piel coreana.
1: No te puedo tocar la piel porque traigo las manos sucias y no quiero madrearte tú, ¿cómo se llama?
3: Mi cutis.
2: Sí.
1: Lo que te hicieron.
3: Pero sí, pero duele.
2: No puedes estar en el sol.
3: Ah.
1: No. ¿Traes sunscreen?
3: No, se me olvidó. No,
2: pues es una estúpida y luego, si sí, luego estás ahorita, pues te vas a manchar, idiota.
1: Ay.
3: Sí. ¿No tienes sunscreen? ¿No traen?
1: Yo sí.
2: Yo sí, pero no regalo.
3: Ay, hija.
1: Pero no doy.
4: No comparto. Sí, pero yo no comparto.
1: Yo tampoco.
2: ¿Tú yo menos soy
1: yo. Yo sí, pero no doy.
2: En la escuela sí se hace uno de mami.
1: Sí, pero no doy.
2: A mí que no tienes un borrador y yo sí.
1: Sí. Pero no presto. Vamos a quemar gente, hombre. Quiero quemar al chino porque se anda haciendo su peeling en la cara. No, te creas.
2: No, sí, cuídatelo, chino.
1: Chinel, digo
3: chido,
1: Chinel.
3: Pues bueno, así me va. A ver cómo me va.
2: Es que tienes que darte cuenta que estas luces es como ¿también? Que estás en el sol.
3: Ah, ahorita me pongo. ¿No? ¿Sí traen bloqueador?
2: Sí, pero no comparto.
3: Híjole.
1: Te damos, Chino.
4: Sí, pero no me caes bien.
2: Para mis amigos, sí.
3: Vamos a las quemadas.
1: ¿Qué son las quemadas, Chino? Explícale a la people in the house.
3: Es cuando traes coraje con alguien y le quieres sacar todo el chismesote,
1: pero. De acuerdo contigo.
3: Sí, sí.
1: Coraje.
3: ¿Quieres tirar rata? ¿Quieres tirar rata?
1: Es quemar a una persona que se ha portado mal contigo, pero...
3: ¿Quieres tirar rata?
1: Una regla en las quemadas.
3: Correcto.
1: Una regla que se debe saber.
3: Ah, por cierto, Manny, no estamos en desorientadas, compa, gracias.
1: La regla en las quemadas es que se va a decir quién está quemando a quién.
2: Sí, santo y seña,
1: nombre. O sea, no puedes decir quién quemar a Giselle Bravo. Voy a decir, mi nombre es Aniceto y quiero quemar a Giselle Bravo porque...
2: Porque me hizo tal,
1: me dijo
2: tal,
1: que
2: tal.
1: Cuestaba 40 el baile y ya estando allá no bailó más que 10 segundos, ¿verdad? Uh-huh. Cositas así. ¿Cómo se pueden comunicar con nosotros para las quemadas?
2: A través de Don Cheto al aire, también nos puede llamar, o sea,
3: ¿pero pues, sería anónimo o qué?
2: No, ¿por qué? Porque las quemadas
3: no. ¿Verdad? No, ¿cuál anónimo?
2: 818-563-1055.
3: Tengo a mi compa Juan Eduardo. Quiero quemar a mi compa Ricky Hernández de Santa Bárbara, California.
2: Eso.
3: Me dijo, ahora que me hice ciudadano, ya no apoyo a México. Se compró su camisa de los Estados Unidos.
2: ¡Ay, ridículo!
1: Señálenlo al ridículo.
2: ¿Cómo se llama ese malinchista?
3: Ricky Hernández de Santa Bárbara.
1: Ricky Hernández, sacaste tus colores, hijo, pero te puedes poner la playera de la selección gabacha. La mera neta estaba muy bonita. A mí me gusta mucho.
2: Pero...
1: Eso me saca uniforme chido. Está bien, pero donde quiera que andes vas a decir... ¿Qué sientes que no haya pasado Perú al Mundial?
2: Ricky,
1: así
2: nomás...
1: te van a decir.
2: Ricky, nomás te digo... Digo una cosa, podremos tener papeles, pero el nopal que tenemos en la frente no se nos va a quitar nunca por más que estemos empapelados.
1: Ponernos playeras de otro país,
2: sí.
1: Podernos hacernos peeling en la cara, pero el nopal no se nos va a quitar, Ricky.
2: Exacto,
1: regresamos.
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1: Estamos de regreso en Don Cheto al aire. Recuerde, es momento de quemadas. ¡Saque! ¡Tire rata! Sí, tire rata.
2: Vamos a tirar rata.
1: La neta. Pero bien, nombre, apellido y también vamos a decir su nombre, ¿eh? Nadie que no digas mi nombre.
3: ¿Y por qué lo está quemando?
2: ¿Y por qué lo está quemando? ¿Le deben a usted feria que no le han pagado? ¿Le jugaron una, le hicieron la malagueña? Dice...
1: Lupillo Gallardo.
2: Venga.
1: Lupillo Gallardo, quiero quemar a Juan Carlos Gallardo. Ah, ¿quién será?
2: ¿Su carnal?
1: Pues no sé quién es, yo creo que su carnal. Bueno, Juan Carlos Gallardo, que aquí mi jefe lo sacó del bote pagando una fianza de $4,000. Y el güey ahora en México ni lo peló el domingo de plano. Mi papá lo topó y se volteó y mi papá dice que ni le ha cobrado.
3: Oye, o sea, digo malagradecido.
1: El jefe sacó a Juan Carlos Gallardo del
2: papá,
1: bote.
2: Papá, papá, papá.
1: Sí, sí, pero no.
2: Ahora,
1: no,
2: también, ¿qué tipo de relación tienen como hijos y padres? Bueno, no, que no lo saluda.
1: No sabemos si sea su hijo, hermano o algo. No, nada más dice, quiero quemar a Juan Carlos Gallardo. Él su apellido es Lupillo Gallardo. Me imagino que es, a lo mejor es un tío. El chiste que su papá sacó del bote a Juan Carlos Gallardo, pagó $4,000 y el vato en México ni lo volteó a ver. Oye, por agradecimiento lo...
2: ¿Cómo se llama? Quémalo, chinel.
1: Se llama Juan Carlos Gallardo.
2: Juan Carlos Gallardo. Mira nomás, qué agradecido me saliste. Mira nomás, ahí se notó la chapuza. Ahí se notó lo mal agradecido. ¿Qué eres? ¿Cómo se llama?
3: Juan Carlos Gallardo.
2: Mira nomás, que no te saludaste ni a tu padre y ahora cuites para allá. Pero bien cuando andabas pidiendo chiche acá, que te sacaran del bote.
3: Ahí andabas muy sedita.
2: ¡Agradecida! Así, así.
3: Igualado.
2: Pues dice, Don Cheto, mi nombre es Adrián... Ay, le di un dedazo mal a la otra cuenta. Adrián García, quiero quemar a un amigo que se llama José Ramón Ruiz. Él se dice macho alfa y máquina sexual, pero hace citas para ponerse agujitas para que la piel se le vea mejor, porque tiene que cuidar su imagen.
3: No, espérense.
2: ¡Señálelo! ¡Apúntelo! ¡José Ramón Ruiz, alias
3: el Chino! Aparte, ¿qué cree? Me dijo que se inyectó esperma de salmón.
2: Esperma de salmón.
1: No, pues me pusieron eso con Nat.
2: ¿Qué es Nat?
3: NAD.
1: Pues, NAD. Pues me puse.
2: Un libro, vale, agarra un libro y tuite.
1: ¿Eso qué?
2: Trabaja en la mente.
3: En el cerebro.
1: ¿Usted cree que las morras que me ven afuera van a decir, oh, déjale ver el cerebro? Oh, de seguro viene de leer 5 libros. ¡No!
2: ¡No pega!
1: ¡No pega! Ven esta belleza y dicen, ah, papi,
3: ven
1: chulo.
3: Esta belleza toda. ¡Ay, no!
1: Yo conozco uno que lee un chorro y no agarra nada.
2: ¡Ni la hora!
1: ¡Ni la hora! Bueno, eso sí, ya cuando empieza a hablar, trae un verbo perro. Pero mientras tanto, nada que veriento, mi compa.
2: Como quiera.
1: Casi, casi, pásale, dan un dólar y échese un café.
3: ¿Qué mendigo eres?
1: Oh, Juan Carlos Gallardo ya dijo, es tío.
2: Ah, su tío.
1: Es un tío. Me imagino que hermano
3: del papá.
1: Del papá.
3: Va, pues. Peor la cosa.
2: No le chicarré a mi chinito. Él está cuidando su piel. La mera neta, ya a los 40 hay que cuidarse la piel, chinel.
1: Dice, quiero quemar a mi hermana Belma.
2: ¿Qué por qué?
1: Dice, dizque está de vacaciones aquí. Bueno, tiene a mi mamá y la tiene de sirvienta. Y como ella está a dieta, solo comen 2 veces al día. Cada que le llama a mi mamá, está haciendo qué hacer y mi hermana está trabajando o dormida.
2: Eso. A ver, espérate, a ver. ¿Quién está a dieta? La hermana.
1: La hermana.
2: ¿Cómo se llama la hermana?
1: Belma.
2: A ver. Quiero quemar y señalar a Belma. Porque según ella está a dieta y toda la familia tiene que estar a dieta. No, señorita. Usted tiene que granjearse usted lo que usted vaya a comer. ¿Usted qué está comiendo? ¿Quiere comer saludable? Su mamá le puede hacer algo saludable a usted. Pero no ande obligando a las otras personas también a comerlo.

0: Mismo.
1: Pero es que siempre pasa eso.
0: La que usted, you're on a mission, nada de him. ¿Verdad? Como quiera que sea.
2: Oiga, de veras, debe una playera, ¿eh? ¿Acuerdas? ¿Acuerdas que yo apostó? Debo,
0: ya las vendí todas, ahora espera hasta el otro drop.
2: ¿Te acuerdas que apostó que una tarjeta de que le dije a un vato quiere apostar?
0: No, yo nunca te dije que sí.
2: Sí, me dijo, pero que sea de $50 la tarjeta de Amazon.
0: No, pero yo no sé ni qué vato es. ¿Cómo le voy a dar una playera si no sé ni qué vato es? Ah. No quedó conmigo.
2: Ah, sí, pero fue por
0: pagar. A ver, sí, pero tú quedó contigo, entonces tú pagas y la.
2: Ah, ¿para qué usted? Yo le mandé mensaje, usted dijo que sí.
0: Que no. Yo no sé ni quién es. Yo como sé
2: ahorita
0: que
2: le paso el mensaje.
1: Ya no apuesten, ya no les apuesten al chino y a Don Cheto, porque a Don Cheto se le va el rollo. Quiero, y al chino
2: sí,
1: no,
2: quiero quemar a Don Cheto porque nunca paga. Y ya estoy aquí con Roberto y dice, quiero quemar a Don Cheto que dijo que me iba a mandar una playera verde y ni los mensajes me contesta.
1: Ándele. A ver, pues malapaga.
2: Malapaga.
1: Malapaga.
2: Pague.
0: Billy, que se me, es que tengo muchos mensajes, ahorita lo encuentro a él, pero ¿por qué le iba a mandar una playera por chulo o qué?
2: Pues yo no sé.
1: Porque le apostó, dice, según él.
0: Les quiero quemar el programa de Don Cheto, porque oh, en la mañana ya nomás puros comerciales. Pues ¿dónde nos oye, Jonathan? Nosotros estamos aquí desde las 4:30 de la mañana echándole guamazos.
2: Transmitiendo para todo.
0: Transmitiendo para el mundo. ¿Por qué haces caras? Dice, yo soy de las 4:30.
2: ¿Estamos? ¿Estamos? Me huele a manada.
0: A ver, si Don Cheto quiere quemar, Alberto Herrera quiere quemar a José Ricardo Serna de Aguascalientes, que se cree cubano y le tira a México machín. Y no es cubano, es mexicano.
2: ¡No!
0: ¡No! Que es cubano.
1: ¡Ay, no! Porque a lo mejor trae una novia cubana y ya se siente cubano. No manches.
0: Mira, tú estás raro este y todo, se ve cubano como que era.
1: O fue un día a Cuba y ya se siente cubano.
0: ¿Qué va a andar yendo a Cuba, me?
1: Hay gente que sí, sí que es porque...
2: No, pero sí. ¿Sí puedes ir a Cuba? Sí, va, bueno, sí.
1: Sí, claro que sí.
2: Bueno, sí,
0: mucha gente quiere a Cuba.
2: ¿Sí? No, pero creo que tienes que ser ciudadano, ¿no? Si no eres ciudadano, ¿sí te hacen de bronca?
1: No.
2: ¿Cómo recién? ¿Sí?
1: Bueno, no sé cómo está ahorita, pero hace años yo sabía que podías viajar a Cuba como si nada.
0: Sí. Dice, quiero quemar a todos ustedes porque tienen que pasar a las 6 y empieza siempre 6:15.
1: Ah, yo llegué a tiempo.
2: Oh, disfo.
0: Bueno, nomás hoy, Alfredo.
1: No es cierto.
0: Pero nomás hoy porque se me atravesó un elefante. En el espejo.
1: Sobre todo.
0: Dice, ¿puedo quemar a mi hija Emily Ramírez que vive en Fort Worth, que se enojó conmigo y ya no me habla? Claro.
1: Sí.
2: ¿Pero por qué?
0: ¿Pero por qué? Pues platica, ¿por qué no te habla pues tu muchacha Emily? De seguro le dijiste algo y se enojó. Con eso de que los muchachos de ahora no les puedes decir nada. ¿Verdad?
1: Que también están en modito.
2: Rubén Salazar, quiero quemar a Carlos Salazar, mi hermano, que tanto presume que tiene dinero y que va a ir al partido de México al Mundial. Señores, nomás se compró la playera y va a ver el Mundial desde su casa porque no tiene nada, no tiene ni dinero.
0: A ver, pues, sí, pues lo invitamos a que lo vea con nosotros. Vamos a estar transmitiendo el programa en vivo desde
1: Eco Park
0: el jueves.
1: Este jueves.
0: Y después de allí vamos a ver el partido en las pantallas grandes que está poniendo la ciudad de Los Ángeles, que fuimos invitados por la alcaldesa de Los Ángeles, Karen Bass, a estar allí con la People.
1: La People
0: anda activa allá en Los Ángeles.
1: Sí, va a estar perro, ¿no? Porque es un evento para la comunidad, no tiene que pagar nada y vamos a estar cotorreando, va a estar chido.
0: Simón.
2: Jorge, quiero quemar a Ernesto Macías. Le aposté en el fútbol una carne asada hace 2 años y no ha pagado el güey. Siempre me sale que porque ha llovido mucho. Dice, no hombre, en 2 años ha llovido mucho. Chale. Esa sí está de...
0: O sea, el vato dice, no te quiero, es que ha llovido. Ah, pues pónganse de acuerdo de bien a bien. Yo no sé esa gente que hay gorda que apuesta a lo puro loco y luego se hace inmensos.
1: ¡Cállese, viejillo malapaga!
0: Bueno, ya tengo que ir a corte comercial.
2: No, ¿cuánto? ¿Me faltan 2 minutos?
0: ¿Sí?
2: Sí. Pues otro.
1: Ay, se quiso lavar las manos ahorita porque ya le íbamos a tundir.
0: Más de mí no hablen así.
2: Andrés García. Quiero quemar a mi primo Jorge de la Luz. Me quedó a deber 1,500. Se los presté para pagar el coyote. Antes vivía en Chicago,
0: ¿y ahora?
2: Donde yo vivo ahora. Pero se movió para Carolina del Norte. Y desde hace 1 año y 3 meses ya no me contesta. Ya no da ni señales de humo. Mándale la porra, Giselle.
0: ¿En dónde está?
2: O sea, estaba en Chicago, pero ya se movió para Carolina del Norte.
1: ¿Cómo se llama?
0: Te pagó estando en Chicago.
2: Menos en Carolina del Norte, compa.
1: ¿Cómo se llama su primo?
2: Jorge de la Luz.
1: Por mala paga, por mal agradecido, la porra te saluda. ¡Tú! Hay que ser agradecido con quien nos ayuda, Don Cheto.
0: ¿Sí, verdad, Giselle?
1: Pues sí.
0: Me gusta que digas eso, mira.
1: Pues es que no cualquiera te ayuda a venir acá y...
0: ¿Y luego debí una... ¿Nomás cuánto debí? ¿Una milpa? Te hablo tú, loco.
2: 1,500, perdón. Estaba leyendo una que no le entendí. Okay. Me dice un vato, quiero quemarlos a ustedes, que es pura música en la tarde. Y ponen un show sin anuncios y solo 2 horas hablando. No sé de qué hablas, brother, de qué, lo que suben en redes.
1: No, pero si, sí, si lo suben en redes, no ponen música.
2: ¿O en YouTube? No, pues quién sabe, brother, no sé.
0: No. Dile, no sé, brother, yo...
2: Soy locutor, brother. Cuando la gente piensa que chinos están oyendo mal, como piensan que yo tengo aquí el aparatito del tuning y, oh, permíteme, déjame lo arreglo. No, pues ya ni en cuenta.
1: No, está bien que lo reporte, pero pues nosotros lo reportamos, pero no lo podemos arreglar nosotros.
0: Tú dile, ¿qué haces aquí, chino? Tú dile aquí, dile por favor a todos para que no se les olvide qué haces tú.
1: ¿Quién eres tú, chino?
2: Soy locutor, brother. Recuerda, locutor.
1: Ay, eres un...
2: comunicador. Soy una persona que a través de ese micrófono soy la voz del pueblo. Locutor, brother. Gracias.
0: ¿Sabes cómo te dices? Como locutor.
2: ¡Ah, qué bien, perro, va!
1: ¡Ay, no!
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2: Giselona, vaya que tuvimos casa llena el día de hoy. Ver a tantos amigos, me hizo muy feliz, Gisel Bravo.
1: Ah, ya sé, Don Cheto, me da muchísimo gusto. El día de hoy lo vi muy completo, muy pleno, porque lo vi que estaba como entre puro compa.
3: Se descoció, viejo, como que sí, son, eran sus moles, ¿no?
2: De 25 años de amistad con todos ellos, ¿no? ¿Cómo no? Qué gusto me da. Aparte, se me hace que es un gran, gran evento el 90s Corridos Tour para ir a apoyarlos y a disfrutarlo.
3: Pero obviamente, pues ya no hay, ya está soldado.
2: Bueno, el de aquí, pero va a haber otro lado.
3: En eso sí.
2: Vámonos. ¿Tú qué? Pues tú qué eres. Bueno, o sea, ahí no se cuenta, pero me despido de ti, Gisela. Muchas gracias, querida.
1: Gracias, señor. Que tenga bonito día. Una semana, pues, media ajetreada para todos nosotros de mucha actividad. Que les extendemos la invitación para este jueves que se presenten en Echo Park, porque vamos a estar transmitiendo en vivo y en todo color desde allá.
2: En vivo, señores, la alcaldesa de Los Ángeles invitó al programa de Don Cheto al aire, pues, a ser parte de la transmisión en vivo del partido del México, de la inauguración. De México, entonces vamos a transmitir el programa, luego nos vamos a quedar un ratito como a las 11 a la ¿cómo se llama? Pues al arranque del mundial que hace la ciudad, después vamos a quedarnos a ver el partido también, porque obviamente no voy a poner iba a manejar y a no ver el partido, no, voy a ver con la raza que va y nos acompañe en Echo Park, desde las 6 de la mañana vamos a estar ahí nosotros prácticamente, así que ahí nos vemos. Hasta mañana, Ferrari.
1: Adiós.
3: Pero quiero hacer una pequeña encuesta. Adelante, aprovechando, guapo, que no estás ahí. Con el corazón en la mano, así, neta. Ajá. ¿A poco sí cree que se ve bien con sus trazas el Zahid?
2: Pero también.
3: Mira, pero, a ver, Giselle, la neta, ¿qué opinas de las trazas de...
1: Ya mejor vámonos,
3: no, porque ya estamos perdiendo hasta Ferrari, mañana. ¿Sí o no?
4: Ya se terminó, ya nos tenemos que ir.
2: Pero para él también.
3: Alguien le tiene que decir que no.
2: No, es que ahí te va. Si tú te las pusieras, no está chido, pero él sí.
3: A ver, Mono Miguel, que está aquí, a ver, de huelemoles.
5: A mí me gustaría mantener mi trabajo por los siguientes 6 meses. Aquí voy a mantener
2: también el mío, señor. Ay, no le está picando aquí al avispero.
1: Sí, de por sí. Me encanta. Ay, no.
0: Muchas gracias por escucharnos. Si no les gusta, díganos. Que al cabo en este programa, nada más se hace lo que diga el viejillo bofón. Hasta mañana. 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

cuelgan de las paredes como tú los colocaste. Tus sandalias están en su lugar y hasta tu bata de baño está donde la pusiste tú. Lo único que ha cambiado es el espejo. Ahora, cada vez que lo veo, me refleja una figura con unas sombras profundas bajo mis ojos y unas arrugas que empiezan a amenazar mi rostro.

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0: 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Son las 2:55.
1: ¡Ánimo, play!

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Muy buenas tardes, te saluda tu compa Checo Torres y mi fiel amigo Chelelo, iniciando las tardes pesadas, oiga. Vamos a ponerle play.

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Oigan, bueno, pues hoy, martes 9 de junio del 2026, hoy se celebra el Día Nacional del Pato Donald. Así como lo escuchas, en Estados Unidos, el famoso personaje hizo su primera aparición un 9 de junio de 1934. Así que hoy cumple nada menos que 92 años de haber llegado a la pantalla. Y un dato curioso para esta noche, después del atardecer, los planetas Venus y Júpiter se verán muy juntos en el cielo occidental. Aunque estén separados por millones de kilómetros, desde la Tierra parecerá que casi están pegadititos, como dos estrellas brillantes junto a la otra. Lo escuchaste con tu compa Checo Torres en La Raza 98.5 y 101.7.

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Oye, un saludo para los Tazos Dorados, ya reportándose al WhatsApp 832-7087-91, que querían la cama de piedra. Oiga, bueno, pues esta es con Banda El Recodo, pero fue escrita por el señor Cuco Sánchez en el año de 1955. Pero aquí la tenemos con Banda El Recodo.

ahora, comunícate con nosotros vía WhatsApp al 832-270-8791. Déjanos tu mensaje de texto o audio en el WhatsApp de La Raza. 832-270-8791.

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Muy buenas tardes. 3 de la tarde con 50 minutitos. Gracias a la raza ya comunicándose vía WhatsApp al 832-270-8791. Tengo un mensajito de WhatsApp. Gracias por toda la raza comunicándose con nosotros vía WhatsApp. Dice, compa Checo, mándale un saludo por favor a Marcelo, Nando, Rebeca, Nancy y Carlos. Dice, yo soy Carlos, obviamente. ¡Ándale, Carlitos! Gracias, gracias por comunicarte con nosotros. Dice que si le puedes aventar un relinchido, Chelelo, por favor, Chelelito, todo tuyo. Ándale, ándale, gracias, gracias, gracias. Oye, dice, nosotros trabajamos en la construcción, mándanos un saludito. Ya quedó el saludo bien perrón. Mis respetos para la raza que esté trabajando en la construcción, oiga. Oye, no puedo creer que estemos a 91 Fahrenheit y veo raza trabajando, veo raza con la pala, veo raza arrimando material, veo raza descargando camiones. Hijo de su, no, no, no, no. Hidrátense, por favor, hidrátense, por favor. Lo cual, bueno, pues recuerda que en casa los está esperando. Bueno, pues un seisito de vironga. No te creas, no te creas. No, no, cuídense mucho a toda la raza que esté trabajando afuera en la intemperie, porque es muy peligroso el sol ahorita, ¿eh? Pero bueno, oye, también otro mensajito dice, compa, mi nombre es Miguel. Dice, por favor, mándale un saludo a Luis, a Rubén y a Chaparro. Saludos a toda la raza de San Luis Potosí y a la gente de Guerrero. ¡Ándale! Gracias, gracias a toda la gente comunicándose con nosotros. También aquí dice, hola, Checo, buenas tardes, soy Mayra. Estamos limpiando oficinas. Yo y mi mamá Patty, mándale un saludo porque aquí estamos escuchándote. Dice, ya se fue la patrona. ¡Ándale! Gracias. Oye, pendientes, porque en punto de las 4 de la tarde iniciamos con 60 minutos de puros corridos. 60 minutos de corridos que han hecho leyenda. Chelelo, póngamele play que vamos a regresar en punto de las 4 de la tarde con grandes corridos.

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Oye, ¿sabías que Ramón Ayala recibió su primer acordeón cuando tenía apenas 5 años? Su papá vendió un puerco para poder comprárselo. Ese dato curioso, ¿lo escuchaste? Con tu compa Checo Torres en la raza 98.5 y 101.7.

Ándale, ¿qué tal, mi raza? 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

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Buenas tardes, 4 de la tarde con 21 minutitos. Salud para el primito Lozoya, que está pidiendo algo de la música de Conjunto Río Grande. Se llama 500 Novillos. Ándale, Michelelo, póngamele play. Ahora sí se está aventando el Chelelo con buena música. ¡Qué bonito, qué bonito!

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1: Oye, saluditos para mi raza de Chapina, la gente de Guatemala, porque no lo escuchó mi compadre. Aquí está el saludito para toda la raza de Guatemala, de parte de Sammy, que andan ahí en la compañía trabajando, ¿eh? Fuerte abrazo, lleno de bendiciones, compa Sammy.

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Hoy nomás, 5:03 p.m. Tengo un mensajito de WhatsApp. Dice, tocayo, saluditos a Toño, a Chuy, a Daniel, a Yair, de parte de mi tocayo Enrique González, que siguen escuchando La Raza 98.5 y 101.7. Dice que ya trae sed, pero de la peligrosa. ¡Ándate!

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1: Oiga, bueno, pues un cordial saludo para don Jacinto, el yardero perro número uno. Ándele, don Jacinto. Dice Chelelo que no me haga güey, que mejor le pague a don Jacinto, que ya van varias yardas. Ándele, don Jacinto, y arriba San Luis Potosí.

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Salud para mi compa Mar Fuerte y toda la raza de Tierra Caliente. También ya reportándose vía WhatsApp. Salud para mi compa Juan y para Roberto y toda la raza de Reynosa, Tamaulipas.

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Oigan, bueno, pues llegó un mensajito de WhatsApp. Dice, compa Checo, muy buenas tardes. Me llamo José Luis Martínez y te escucho todos los días. Yo estoy en la escuelita, me encuentro privado de mi libertad. Pero quiero mandar un saludito muy especial a mi mamá, Doña Rosa, allá en Houston. Hace ya varios años que no puedo darle un abrazo ni sentarme con ella a tomar un café como antes. Aquí adentro he tenido mucho tiempo para pensar y darme cuenta de cuánto valen las cosas sencillas de la vida y el amor de la familia. Dile que no pasa ni un solo día sin que la recuerde en mis oraciones, que extraño sus consejos, sus regaños y hasta esas llamadas que antes no contestaba por andar ocupado. Hoy daría lo que fuera por escucharla decir: cuídate, mijo. Compa José Luis, en verdad ya salió tu mensaje al aire. Espero que lo esté escuchando tu señora madre. Aquí te mandamos un fuerte abrazo lleno de bendiciones. No se me desespere, que los tiempos de Dios son perfectos. Gracias por estar escuchándonos a través de La Raza 98.5 y 101.7.

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Oigan, bueno, pues llegó un mensajito de WhatsApp. Dice, compa Checo, muy buenas tardes. Me llamo José Luis Martínez y te escucho todos los días. Yo estoy en la escuelita, me encuentro privado de mi libertad. Pero quiero mandar un saludito muy especial a mi mamá, Doña Rosa, allá en Houston. Hace ya varios años que no puedo darle un abrazo ni sentarme con ella a tomar un café como antes. Aquí adentro he tenido mucho tiempo para pensar y darme cuenta de cuánto valen las cosas sencillas de la vida y el amor de la familia. Dile que no pasa ni un solo día sin que la recuerde en mis oraciones, que extraño sus consejos, sus regaños y hasta esas llamadas que antes no contestaba por andar ocupado. Hoy daría lo que fuera por escucharla decir... Cuídate, mijo. Compa José Luis, en verdad ya salió tu mensaje al aire. Espero que lo esté escuchando tu señora madre. Aquí te mandamos un fuerte abrazo lleno de bendiciones. No se me desespere, que los tiempos de Dios son perfectos. Gracias por estar escuchándonos a través de la raza 98.5 y 101.7.

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Oiga, bueno, pues te cuento que el dato curioso de esta canción, mucha gente piensa que acá entre nos fue escrita por el señor Vicente Fernández, pero en realidad su autor fue el compositor Martín Urieta. La canción fue grabada por Vicente en el álbum ¿Qué de raro tiene? Y se convirtió en uno de los mayores éxitos rancheros de principios de los noventas. De hecho, cuando la cantaba en vivo, don Vicente solía mencionar a Martín Urieta con la frase, no cabe duda que también de dolor se canta, cuando llorar no se puede. Lo escuchaste con tu compa Checo Torres a través de la raza 98.5 y 101.7.

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0: 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Chelelo, bueno, pues llegó el momento de despedirnos. No sin antes darle las gracias a toda la gente que nos acompañó hasta las 7 de la noche. No me voy a ir a... No me quiero ir ahorita porque el Chelelo anda ya con hambre. Oye, saluditos para a Ronald, también para Elder, de parte del compa Miguel Arteaga, que ya van rumbo a casita después de una larga jornada de trabajo. Muchas gracias por estar escuchando La Raza 98.5 y 101.7. Se quedan en buena programación y excelente música. Y estaba pidiendo una rola de Los Temerarios.
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0: algo hiciste, desgraciado.